0: y ha menospreciado la de los años grandes. Un mito que nos ha hecho mucho daño es creer que la felicidad está en la eterna juventud. Si nos resistimos al proceso natural de crecer, madurar y envejecer, no disfrutaremos de la vida. Envejecer produce bienestar y plenitud porque las experiencias vividas ayudan a valorar lo importante en la vida. En lugar de resistir el proceso de madurez, ame y acepte la edad que tiene y vívala sin preocupación ni reproche. Le habla Sixto Porras de Enfoque a la Familia.
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0: muy especial. Abba, este es para usted.
1: Yeshua de Nazaret.

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Se fue el calor. Bueno, eso creemos.

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0: Este era el sentimiento de David, que muchas veces, estando en problemas, era como si Dios escondiera su rostro cuando violamos deliberadamente su ley, y eso hace como que la comunión con Dios se rompa, pero somos nosotros los que nos alejamos de Él.
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0: Acompáñeme, por favor, al capítulo 54 de Isaías. Me gustaría que leamos los primeros 8 versículos de este pasaje, pero los versículos 7 y 8 son los principales. Dice así, comenzando en el versículo primero. Regocíjate, oh estéril, la que no daba a luz. Levanta canción y da voces de júbilo, la que nunca estuvo de parto. Porque más son los hijos de la desamparada que los de la casada, ha dicho Jehová, refiriéndose al pueblo de Dios. Ensancha el sitio de tu tienda y las cortinas de tus habitaciones sean extendidas. No seas escasa. Alarga tus cuerdas y refuerza tus estacas. Porque te extenderás a la mano derecha y a la mano izquierda, y tu descendencia heredará naciones y habitará las ciudades asoladas. No temas, pues no serás confundida, y no te avergüences, porque no serás afrentada, sino que te olvidarás de la vergüenza de tu juventud y de la afrenta de tu viudez no tendrás más memoria. Porque tu marido es tu hacedor, Jehová de los ejércitos es su nombre, y tu Redentor, el Santo de Israel. Dios de toda la tierra será llamado, porque como a mujer abandonada y triste de espíritu te llamó Jehová, y como a la esposa de la juventud que es repudiada, dijo el Dios tuyo. Ahora, los versículos 7 y 8. Por un breve momento te abandoné, pero te recogeré con grandes misericordias. Con un poco de ira escondí mi rostro de ti por un momento, pero con misericordia eterna tendré compasión de ti, dijo Jehová tu Redentor. ¿Qué significa cuando Dios dice que escondió su rostro? ¿A qué Dios se refiere en concreto al pueblo de Judá y les habla de una profecía sobre lo que les sucederá? Y sabemos que durante 70 años estuvieron bajo el cautiverio babilónico. Por un momento, les dice Dios, por un breve momento. ¿Cuánto dura un breve momento? Él dice, esconderé mi rostro de ti, te abandonaré. Este es el pueblo de Dios. Abandonar al pueblo de Dios, ocultar su rostro, eso no suena a un Dios de misericordia, de bondad, de benignidad, de amor y de conocimiento, poder y presencia infinitos. ¿Qué hace Dios cuando oculta su rostro al pueblo al que dijo que amaba más que a todos los pueblos de la tierra? Ahora bien, permítame explicarle lo que eso no significa. Eso no quiere decir que, por alguna razón, o en algún momento de nuestra vida, Dios deja de interesarse en lo que nos concierne y por eso esconde su rostro. No significa eso. Cuando dice que esconde su rostro o nos abandona por un momento, tampoco significa que nos abandona y nos deja solos. No podría significar eso porque Él dice, no te desampararé ni te dejaré. Por lo tanto, no significa que haya decidido no mostrar interés. Tampoco significa que nos haya abandonado a la situación o circunstancia en la cual nos encontramos, ni significa que no tenga ningún interés en absoluto, ni significa que haya dejado de amarnos por un breve momento, ni significa que ya no se interese por un breve momento. ¿A qué se refiere cuando dice que los abandonaría por un breve momento que escondería su rostro? Veamos lo que creo que Dios está diciendo. Piense por un momento en su relación con Jesucristo y cuanto más real sea, más real será esto para usted. ¿Ha habido momentos en su vida en los que en verdad necesitó a Dios? Mire, todos lo necesitamos todo el tiempo, pero hay momentos cuando sentimos una necesidad fuerte, profunda y desesperada de una relación cálida y maravillosa con Él. Solo queríamos sentirlo de una manera muy especial, pero al acercarnos, Él no estaba allí. Usted dirá, espere un minuto. Él dice que está presente al mismo tiempo en todas partes. Correcto, pero usted se le acercó y por alguna razón no pudo sentirlo. Oró y por alguna razón parecía que él no escuchaba. Y comenzó a leer las Sagradas Escrituras y todo se volvió borroso cuando trató de entender lo que decían. De hecho, mientras leía, parecía que solo había un texto impreso en negro sobre papel blanco y no tenía ningún mensaje. Y entonces se hizo esta pregunta. Señor, ¿qué pasa? ¿Por qué no puedo orar? ¿O por qué no estás escuchando? ¿Por qué te siento tan distante? Y la palabra aquí es alejamiento. Dios, ¿por qué me siento tan alejado de ti? ¿Por qué siento que hay una brecha entre nosotros? ¿Por qué siento que hay separación de algo entre nosotros y parece que no puedo alcanzarte? Y usted comienza a mirar su corazón y dice, Señor, ¿qué he hecho? ¿Hay algo en mi vida de lo que no soy consciente? ¿Hay algo que dije? ¿Algo que hice? ¿Por qué no puedo comunicarme? Ahora, cuando en el pasaje bíblico dice que Dios esconde su rostro, eso no significa que deja de saber lo que sucede, porque Él tiene conocimiento infinito de todas las cosas. Dios es espíritu, y todas las personas están en su presencia. ¿A qué se refiere cuando dice que por alguna razón esconde su rostro? Bueno, describámoslo así. De alguna manera, es como si Dios simplemente corriera el velo entre Él y nosotros. Es como si Dios retirara la sensación de unidad. Y esa calidez e intimidad que sentíamos ya no está. Es como si cerrara su oído y oráramos y supiéramos que no nos escucha porque simplemente la oración rebota en las paredes. Todos esos son sentimientos que nosotros tenemos. Pero mire, Dios no se aparta de nosotros, pues siempre estamos en la presencia de Dios. No es que no esté allí, siempre está allí. No es que nos haya dejado a nuestra suerte. No puede hacerle eso a uno de sus hijos. Él le dijo a su pueblo, por un tiempo será como si los abandonara, como si volviera mi rostro y escondiera mi rostro de ustedes. Y lo que les decía era esto. Lo que van a experimentar va a producir en ustedes el sentimiento de que los he abandonado, que los he dejado, que he escondido de ustedes mi rostro amoroso. Y entonces están atravesando un valle de sufrimiento y angustia. Ahora permítame darle algunas razones por las cuales creo que nosotros tenemos la sensación de que Dios ha escondido su rostro de nosotros, que nos ha abandonado, que el velo está corrido, que la unidad se ha hecho añicos. Lo primero que es muy evidente es esto. Cuando elegimos deliberadamente pecar contra Dios y violar un principio espiritual conocido, ¿qué sucede? Es como si Dios corriera el velo entre nosotros y nuestra comunión con Él. Y permítame decirle lo que no estoy diciendo para que no se confunda. No estoy diciendo que usted esté perdido. No puede estarlo una vez que es salvo. Tampoco dije que Dios le había abandonado. Pero lo que sucede es que cuando elegimos pecar deliberadamente contra Dios, como Él le advirtió a Judá una y otra vez acerca de su idolatría, y violaron la ley de Dios una y otra vez, ocurre lo que Él dice. Como resultado, el sentimiento que tendrán es que he escondido mi rostro, que los he abandonado por un momento. Así que cuando pecamos contra el Señor, ¿qué sucede? La misma naturaleza del pecado en sí es como un velo que se corre entre nosotros y Dios. La segunda razón que nos produce ese sentimiento es cuando el Señor decide enseñarnos algo. Entonces, ¿qué hace? Nos pone en el valle. Vayamos al capítulo 48 de Isaías solo por un momento. Y aquí hay un versículo que describe lo que a veces sentimos que el Señor nos está haciendo. En el versículo 10 dice, «He aquí te he purificado, y no como a plata, te he escogido en horno de aflicción». Ahora vayamos a Job capítulo 3. Job capítulo 3. Escuche lo que Dios dice. «Aquí está un hombre que fue sometido a prueba, y Dios lo permitió». Dice así a partir del versículo primero. Después de esto, abrió Job su boca y maldijo su día. Y exclamó Job y dijo, «Perezca el día en que yo nací y la noche en que se dijo, varón es concebido. Sea aquel día sombrío y no cuide de él Dios desde arriba, ni claridad sobre él resplandezca». A fe en lo tinieblas y sombra de muerte, repose sobre él nublado, que lo haga horrible como día caliginoso. Ocupe aquella noche la oscuridad, no sea contada entre los días del año, ni venga en el número de los meses. Oh, que fuera aquella noche solitaria, que no viniera canción alguna en ella. Aquí hay un hombre que está atrapado. Un hombre que está en un estado de desesperación. Toda la tierra se ha derrumbado sobre él, ha perdido todo lo que tiene valor para él, y dice, «Maldito sea el día en que nací, ensombrecido, alejado de Dios. El velo se ha corrido, la unidad está rota, y todo lo que parecía que el amor de Dios había provisto para él, la ira de Dios lo había quitado». Y mire, no fue su pecado. Fue que Dios estaba en proceso de enseñarle algo y lo llevó a través del valle para enseñarle una gran lección. Amable oyente, a veces sentimos que Dios ha escondido su rostro. A veces sentimos que se ha alejado de nosotros y no podemos entender por qué. Pero preste atención. Cuando el Señor quiere enseñarnos algunas cosas, no todas, algunas lecciones requieren que Dios nos dé la sensación de que estamos por nuestra cuenta. Ahora bien, ¿qué hizo con Job? Permitió que Job pasara por el sufrimiento, la prueba y la angustia. Permitió que lo probaran en cada área de su vida. ¿Qué hacía Dios? Cuidaba de Job. Usted dirá, ¿cómo puede un Dios amoroso hacerle a un hombre lo que le hizo a Job? Se distanció de él, escondió su rostro de él, lo abandonó a la enfermedad, a sus enemigos y a la destrucción de su familia. ¿Cómo podría un Dios amoroso hacer eso? Pero mire, ¿no es interesante que aún en nuestros días estemos hablando de Job? ¿No son interesantes las lecciones que se encuentran en este libro? Ese Dios, por un momento, por un breve momento, ¿qué hizo? Simplemente escondió su rostro por un momento. Es como si lo hubiera abandonado por un momento. ¿Pero qué dice Dios? No estoy lejos. Y puede ser que usted atraviese algún valle en su vida hoy y esté diciendo, Dios me ha abandonado. No, no lo ha hecho. Es posible que haya escondido su rostro por un breve momento para enseñarle que en verdad no puede prescindir de él y para enseñarle cuánto depende de él para cada cosa en su vida y para hacerlo consciente de hasta dónde puede contar con él y cuánto le ama. Mire, si nosotros tenemos el hábito de depender constantemente de la comunión y descansar en la comunión y confiar y apoyarnos en la comunión de esposos o esposas o hijos o amigos, ¿no sería natural que Dios de vez en cuando capte nuestra atención, escondiendo su rostro y permitiendo que de repente nos demos cuenta de cuánto lo necesitamos y que entonces clamemos a Él? Así que a veces eso ocurre debido al pecado, y a veces por una lección que Dios está tratando de enseñarnos. Y otras veces, mientras caminamos por el valle, Dios hace precisamente eso, para ayudarnos a ver cuán dependientes de Él somos en cada área de nuestra vida. Está más allá de nuestra comprensión el ser capaces de pensar de manera razonable, racional, sincera, objetiva y emocional y vivir la vida sin tener a un Dios a quien recurrir. incluso las personas perdidas, que odian a Dios con los labios, en el fondo saben que cuando se nos viene el mundo encima y todo lo demás está perdido, los cristianos quizás tengan razón. Y en esos últimos momentos, ¿qué harán sino exclamar, Dios mío, Dios mío? He oído personas que maldicen a Dios y que la única vez que usan el nombre de Dios es en las malas palabras. Y cuando ocurre una catástrofe en su familia, ¿cuál es la primera frase? ¡Oh, Dios mío! ¡Oh, Dios mío! Eso es exactamente lo que dicen. A veces usted tiene ese sentimiento porque se encuentra en un estado de depresión. Y mire, eso no es espiritual en absoluto. A veces eso puede ser el resultado de un problema espiritual, pero a veces surge algo físico y usted se deprime y dice, «Señor, ¿dónde estás?». Recuerde lo que él dijo, «Por un breve momento te abandoné. Con un poco de ira, escondí mi rostro de ti por un momento». Permítame mostrarle algo. Busque el capítulo 4 de 2 de Corintios y escuche lo que dice. Y mire, solo usted puede decir y sentir esto cuando lo entiende desde la perspectiva de Dios. El apóstol Pablo describe todas las cosas que le han sucedido más adelante en este libro, pero en este pasaje en particular, Pablo habla de que lleva en su cuerpo la muerte del Señor y todo lo demás. Pero al llegar al versículo 16, dice, «Por tanto no desmayamos, a pesar de todas las cosas por las que hemos pasado, por tanto no desmayamos, antes, aunque este nuestro hombre exterior se va desgastando, el interior no obstante se renueva de día en día, en su espíritu». Escuche, aquí está la clave. Versículo 17 dice, «Porque esta leve tribulación momentánea produce en nosotros un cada vez más excelente y eterno peso de gloria». ¿Sabe qué significa esta leve tribulación? ¿Sabe lo que Pablo está diciendo? Lo que para nosotros es pesado y gravoso y tan de mala fe y tan injusto. Pablo dice que desde la perspectiva de Dios es una leve tribulación. Dice que es solo por un momento. Puede que para nosotros sea mucho tiempo, pero la calculadora de Dios nunca calcula mal. Él sabe exactamente cuánto tardará para llamar nuestra atención. Y observe lo que dice en Isaías capítulo 54, versículos 7 y 8. «Pero te recogeré con grandes misericordias, pero con misericordia eterna tendré compasión de ti», dijo Jehová tu Redentor. Nunca olvide esto. Si Dios nos pone en el valle para enseñarnos algo, siempre, siempre nos dará más de lo que merecemos cuando levanta el velo. No dijo con misericordia, sino con grandes misericordias. No dijo con misericordia, sino con misericordia eterna. ¿Qué hará? No dijo te la daré, sino te recogeré con grandes misericordias y misericordia eterna. Amable oyente, no sé dónde está usted desde su punto de vista, pero puedo decirle dónde está desde el punto de vista de Dios. Aún está envuelto en sus brazos eternos y amorosos. Puede que no sienta su toque, puede sentirse distante, pero esos son sus sentimientos. No es la realidad de la presencia de Dios. Entonces, ¿qué debemos hacer en esos momentos? Simplemente confiar en lo que Dios dijo y creer en quién es Él, en su carácter, y saber que nunca jamás podríamos ser abandonados. Nunca podríamos estar desamparados por un Dios que nos ama tanto que nos dio a su Hijo unigénito. Ahora bien, amable oyente, si usted nunca ha confiado en Jesucristo como Salvador, puede que tenga un falso sentido de seguridad, pero si lo piensa, solo eso es falso. Usted está en un valle profundo y oscuro y no puede ver la salida. Por eso quisiera mostrarle que Dios el Padre, mediante el Espíritu Santo, está transitando ese valle junto a usted. Por muy deprimido que se sienta, por muy alejado que esté de Dios, Él restaurará su comunión y le fortalecerá, le edificará y le conformará a su semejanza. Ahora bien, cualquier cosa que Dios quiera que usted haga, ¿lo obedecería? Puede ser que lo que Él quiere que haga es que confiese su falta de fe en Él y confíe en Él para que Dios le guíe hasta la luz y la cima de la montaña porque está a su lado.
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0: Mire, no importa por lo que está pasando, no importa cuán profundo, oscuro, frustrante, cuánta confusión, dolor de corazón, sufrimiento. No importa por lo que está pasando, puedo decirle con todo mi corazón que una vez que reconozca el maravilloso y paternal amor de Dios por usted y diga, Señor, porque sé que eres un maravilloso y amoroso Padre que siempre está haciendo lo correcto y lo bueno, solo voy a confiar en ti. Esto es lo que pasa. La frustración desaparece. La paz llega. La tranquilidad de su espíritu le abruma. Hay una alegría, hay una sensación de satisfacción, hay una sensación de paz absoluta porque ¿sabe qué? Sabe que Dios le va a proteger en cada tormenta. Él va a ser su escudo contra cada ataque. Va a ser su sabiduría para todas las decisiones. Dios va a hacer todo lo que necesite sin importar lo que pase. Y en su sabiduría, Él sabe lo que necesita cambiar. Así que si le dice, eres libre de cambiar cualquier cosa de mí que quieras cambiar. Puedo decirle esto con mi corazón. Y ojalá supiera cómo decírselo mejor. No cambiaría el cambio que va a ocurrir por nada que haya hecho por sí mismo. Esa es la clase de Dios que Él es.
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2: Hola, hola, ¿qué tal amigos? Un saludo cariñosísimo, cariñosísimo, cariñosísimo. Yo soy Norma Pinzón, dándoles la más cordial bienvenida a nuestro programa, este espacio de quietud, de reflexión, de ministración. Siempre agradecida con Papá Dios que nos da la oportunidad de volvernos a encontrar en este tiempo, en este espacio, diferentes horarios, pero con un mismo sentir. Con un mismo deseo, el mismo anhelo de conocer más de Él, de saber más de Él. Que el Señor hable a nuestra mente, a nuestro corazón, de esa manera única y especial. La única también manera y la forma que tengo de saber dónde estás y cómo me escuchas es que tú me cuentes y me reportes sintonía, ya sea al Facebook oficial del programa o a mi canal de YouTube de Norma Pinzón, o a través de Instagram, búscame como Norma Pinzón o Pildoritas y Reflexiones, y allí puedes reportar sintonía. Y el Facebook, pues a través del Messenger me escribes y me cuentas también, y si hay un testimonio que aún nunca lo has contado, qué lindo, que le demos la gloria al Señor, al único que se merece toda la gloria, toda la honra, toda la alabanza. Estamos listos, ustedes están allí cumpliendo esta cita, lo cual agradezco muchísimo. Esta es su servidora, música, reflexiones y director y productor, la dulce presencia de nuestro Señor Jesús, a quien le entregamos este espacio para que Él obre de esa manera especial y única como solo Él lo sabe hacer. Vamos entonces a comenzar con este tema, Tú me llamas. Remix, con esta versión colombiana, damos la apertura a nuestro programa de hoy. Bienvenidos.
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0: Pon de Luz.
1: Este remix donde está Alex Campos, Gilberto Daza, De Luz y muchos más, con este tema Tú Me Llamas, dando la bienvenida a nuestro programa de hoy. Versión Colombia para el mundo. ¡Qué lindo! Hombre de oración se llama esta reflexión. Dice Primera de Tesalonicenses 5:17-18, orad sin cesar. Dad gracias en todo, porque esta es la voluntad de Dios para con vosotros en Cristo Jesús. Mi familia recuerda a mi abuelo Dierkin como un hombre de fe y oración sólidas. Sin embargo, no siempre fue así. Mi tía recuerda la primera vez que su padre le anunció a la familia: vamos a empezar a dar gracias a Dios antes de comer. Su primera oración no fue para nada elocuente, pero el abuelo continuó con esa práctica durante los siguientes 50 años y a menudo oraba a lo largo del día. Cuando murió, mi esposo le regaló a mi abuela una planta de la oración en honor al abuelo. Su decisión de seguir a Dios y hablar con Él cada día lo transformó en un siervo fiel de Cristo. La Biblia tiene mucho que decir sobre la oración. En Mateo 6:9-13, Jesús les dio a sus seguidores una oración modelo. Cuando presentemos nuestras peticiones ante Dios, confiamos en que Él proveerá el pan nuestro de cada día. Al confesar nuestros pecados, le pedimos perdón y ayuda para resistir la tentación. Sin embargo, no estamos limitados a orar el Padre nuestro. Dios quiere que hablemos con Él en todo tiempo. La oración, que es hablar con papá, es vital para nuestro crecimiento espiritual y nos permite estar en una conversación continua con Él cada día. A medida que nos acerquemos a Dios con humildad, que el Señor nos ayude a conocerlo y amarlo mejor. Padre, te alabo por la bendición de poder hablar contigo. Pildoritas y reflexiones. Y vamos a recordar este tema, Tu Mirada. Ellas son Tree for Him.

Astrid Forjim compartiendo con nosotros aquí en Pildoritas y Reflexiones. Entendámonos unos a otros. Dice Proverbios 25, como aguas profundas es el consejo en el corazón del hombre, mas el hombre entendido lo alcanzará. Una de las mejores maneras en que un hombre puede amar a su esposa es entendiéndola. Pablo explica que es un deber de los esposos vivir con sus esposas sabiamente. Este principio funciona en ambos sentidos. Los esposos también quieren ser comprendidos. En realidad, todos lo queremos. Todos, ya sea casados o no, anhelamos que los demás nos entiendan al nivel más profundo posible. Nacemos con esa necesidad y parece que jamás la superamos. Decir que no podemos entendernos unos a otros es una excusa muy poco convincente. Podemos y debemos hacerlo. Lleva tiempo, tiempo que uno ha de pasar junto al otro haciendo preguntas, escuchando atentamente y luego preguntando otra vez. Es así de sencillo y de difícil. Por supuesto, nadie puede dilucidar totalmente el misterio del corazón de otra persona. Pero podemos aprender algo nuevo cada día. El hombre sabio que escribió Proverbios llamó al entendimiento un manantial de vida, una profunda fuente de sabiduría para todos los que lo buscan. Otra vez digo, el entendimiento toma tiempo y es uno de los regalos más preciosos que podamos darle a los demás. Como elegimos pasar nuestro tiempo es la prueba más clara de cuánto nos preocupamos por aquellos a quienes amamos. Pídele al Señor hoy que te dé la gracia de tener tiempo para entender a las personas que son importantes en tu vida. Escuchar es una puerta abierta al entendimiento. Entendámonos unos a otros. Pildoritas y reflexiones. Vamos con Pat Parrott y este tema que dice: Construiré mi vida.

mi vida, Pat Barrett, compartiendo con nosotros aquí en Pildoritas y Reflexiones. Hallar la gracia de Dios. Dice Job 10:12, vida y misericordia me concediste, y tu cuidado guardó mi espíritu. La disciplina es para mí fácil de pasar y lógica de asimilar, manejable y apropiada. Pero la gracia de Dios, cualquiera cosa menos eso. Ejemplos: David el salmista se convierte en David el fisgón, pero por la gracia de Dios vuelve a ser David el salmista. Pedro negó a Cristo antes de predicar a Cristo. Zaqueo el ladrón, la parte más limpia de su vida fue el dinero que lavó, pero aún así Jesús tuvo tiempo para él. El ladrón en la cruz, confinado al infierno y colgado para morir en un minuto, destinado al cielo y sonriente el siguiente. Relato tras relato, oración tras oración, sorpresa tras sorpresa. Pareciera que Dios estaba buscando más maneras de llevarnos a casa que en mantenernos fuera. Te reto, dice Max Lucado, a que encuentres un alma que se acercó a Dios buscando gracia, que no la hallara. La gracia. Hallar la gracia de Dios. Pildoritas y reflexiones para tu corazón, para tu alma, para tu espíritu. Antes de identificar, como siempre te recuerdo que estamos esperando tu correspondencia. Es muy importante para nosotros saber dónde estás, hace cuánto nos escuchas, a través de quién nos escuchas. Bueno, hay gente que nos escuchaba localmente, hoy vive en otros países y nos escucha a través de la internet, a través de alguna aplicación. Pero qué lindo que me dejes saber eso. Si antes me escuchabas, ¿dónde vivías? ¿A través de quién me escuchabas? ¿Y cómo me escuchas ahora? Sabemos que están las aplicaciones que se descargan en tu celular, en tu tableta, en tu computadora, diferentes afiliados, por internet. Hay muchas maneras. Pero también, si no nos cuentas y no nos reportas sintonía, no sabremos dónde estás y sobre todo qué ha hecho Papá Dios en tu vida, en tu familia. Te recuerdo que puedes hacerlo a través del Facebook del programa Pildoritas y Reflexiones con Norma Pinzón, oficial. Coloca que te gusta nuestro Facebook y sígueme. También busca mi canal de YouTube, Norma Pinzón, suscríbete, prende la campanita para que te notifique cuando hay un video nuevo, una reflexión nueva, y allí me puedes saludar. Y también me puedes reportar sintonía a través de Instagram. Búscame como Norma Pinzón o Pildoritas y Reflexiones y escríbeme por allí. Y te saludo a ti, que amablemente me has escrito. Hola Normita, me llamo Francia, soy de Honduras, pero vivo en Italia. La escucho a través de Estéreo Luz 103.7, una emisora hondureña. Bendigo su vida, la escucho todos los días. Francia Lazari, de Honduras, pero vives en Italia. Qué lindo, y gracias a Dios por Estéreo Luz 103.7, que colocan el programa de Pildoritas y Reflexiones y tú lo puedes escuchar allí. Miren, me han escrito de España, de Alemania, ahora de Italia.

0: Cambiar mi vida y aceptar el amor de Dios. Cada noche escucho tu programa desde hace 4 años y la verdad que has hecho que mis ojos y alma brille con cada palabra. Ha significado mucho lo que ha hecho en mi vida. Ay, Eliezer, qué belleza. Gracias por este mensaje desde Venezuela, estado Zulia. Y agradezco también a Relámpago 91.1 FM que transmite pildoritas y reflexiones. ¡Qué belleza! El que ha tocado tu corazón y tu vida es nuestro Señor Jesús, que te ama y que ha tocado esa puerta de tu corazón. Y tú abriste esa puerta para que Él pudiera entrar. Y por eso sientes todos esos cambios y ese brillo que hay en tu vida, en tus ojos, es gracias a que Él mora en tu corazón. Te agradezco muchísimo, Eliezer José, este bello mensaje.
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Hombre de fe, Alex Campos, compartiendo con nosotros aquí en Pildoritas y Reflexiones. Si estás llegando a nuestro programa, te estás uniendo a esta transmisión, qué bendición tan grande contar con tu presencia. Gracias a toda la gente que cumple esta cita, que nos escucha a través de la internet, a través de los diferentes afiliados a MFM en toda América Latina, llegando a España, en las aplicaciones también, que seguramente ya tienes en tu celular, en tu tableta, en tu computadora, y si no, sabes que las puedes descargar allí. O quizás nos escuchas a través de la internet en el mundo entero. Muchas maneras de escucharnos, pero la única manera de saber que lo estás haciendo es si nos reportas sintonía. ¿Cómo lo puedes hacer? Visitando el Facebook del programa Pildoritas y Reflexiones con Norma Pinzón Oficial. Coloca que te gusta nuestro Facebook, sígueme por favor y también salúdame por allí para que me cuentes qué ha hecho Papá Dios en tu vida, en tu familia, hace cuánto nos escuchas, a través de quién nos escuchas. También te motivo a que visites mi canal de YouTube, Norma Pinzón, que te suscribas, prendas la campanita, y si hay algo que escuchaste y viste allí, de alguna reflexión, de algún video, por favor, deja un comentario si fue de bendición para ti, y también compártelo con tus amigos, con tu familia. Es una manera de evangelizar. Compartes el link de lo que escuchaste o viste, o el link de la página. Pero importante que dejes un comentario. Y me puedes seguir y saludar también a través de Instagram. Búscame como Norma Pinzón o Pildoritas y Reflexiones. Y esta reflexión se llama Cambiando el Mundo. Dice Lucas 6:42, saca primero la viga de tu ojo y entonces verás con claridad para sacar la mota que está en el ojo de tu hermano. Tratar de hacer que la gente cambie es un trabajo a tiempo completo. Oh, qué perfecto sería el mundo si tan solo las otras personas hicieran lo que nosotros queremos. Puede que la clave para el secreto del cambio la tenga una placa que está en mi sala de estar. Está en holandés, pero su traducción dice: cambia el mundo, comienza contigo mismo. No es lo que la mayoría de nosotros quiere escuchar. Jesús contó una parábola acerca del problema de no ver nuestras propias faltas. Dijo: oh, ¿cómo puedes decir a tu hermano, hermano, déjame sacarte la mota que está en tu ojo, cuando tú mismo no ves la viga que está en tu ojo? Hipócrita, saca primero la viga de tu ojo y entonces verás con claridad para sacar la mota que está en el ojo de tu hermano. Anota esta cita, Lucas 6:42. El poder ver las fallas de los demás con facilidad, sin siquiera notar los míos, no es solo una indicación de hipocresía. Puede ser un llamado de alerta de que puede que el problema en una relación difícil está en mí. Tal vez sea mi actitud la que tenga que cambiar, o que sea yo quien tenga que disculparse. Tal vez yo sea la persona que necesita un espíritu humilde. Es una lección que algunos de nosotros tenemos que aprender una y otra vez. No podemos cambiar a los demás, pero con la ayuda de Dios podemos cambiar nuestro propio comportamiento. Y cuando nuestra actitud cambia, puede que parezca como que los demás han cambiado también. Cuando Dios obra un cambio en nosotros, puede cambiar a otros a través de nosotros. Miren, y esto va para los matrimonios. Tantas veces en consejería con mi esposo, teníamos parejas, matrimonios allí, y obviamente es tan fácil culpar al otro.
todos los problemas generalmente son de la otra persona. Porque uno se siente perfecto. El malo es el otro. El imperfecto es el otro. Pero uno está obrando bien. Es muy difícil que alguien que reconozca, soy yo el del problema, soy yo la del problema. Pero qué bueno que le puedas decir a Dios eso. Señor, si soy yo el del problema, o soy yo la del problema, soy yo el conflictivo, o soy yo la conflictiva. Y no va solamente para los matrimonios. Hay personas que tienen problemas con todo el mundo. En el matrimonio, con los amigos, en la iglesia, en el trabajo, con cualquier relación interpersonal que tengan, hay un roce. ¿Es el entorno o seré yo? Que le podamos preguntar a Dios, Señor, si soy yo, cámbiame a mí. Comienza conmigo. Eso es un acto de valentía. Y te aseguro que el Señor no solamente lo hará, sino que te premiará por esa valentía, por haber dicho, comienza por mí. Cambiando el mundo. Saca primero la viga de tu ojo y entonces verás con claridad para sacar la mota que está en el ojo de tu hermano. Lucas 6:42. Vamos con este tema, recordándolo en la voz de Jackie Velázquez, que dice, con el viento a mi favor.

Por Jackie Velázquez compartiendo con nosotros. Envíame a mí. Isaías 6:8 dice: después oí la voz del Señor que decía: ¿a quién enviaré? Entonces respondí yo: heme aquí, envíame a mí. Cuando el sueco Erik Lund sintió el llamado de Dios a ir a España como misionero, obedeció de inmediato. Aunque no vio mucho éxito en lo que hacía, perseveró. Un día conoció al filipino Braulio Manican y le predicó el Evangelio. Juntos, Lund y Manican tradujeron la Biblia a un idioma local de Filipinas. Y más adelante inauguraron la primera estación misionera bautista en ese país. Muchos acudirían a Jesús gracias a que Lon, al igual que el profeta Isaías, respondieron al llamado de Dios. En Isaías 6:8, Dios llamó a alguien que estuviera dispuesto a ir a Israel a declarar juicio para el presente y esperanza para el futuro. Isaías se ofreció con valentía: heme aquí, envíame a mí. No se consideraba capacitado para hacerlo, pero se ofreció porque había sido testigo de la santidad de Dios, reconocida su propia pecaminosidad y recibido la limpieza divina. ¿Acaso Dios se está llamando a hacer algo para él? Recuerda todo lo que ha hecho mediante la muerte y resurrección de Jesús. Nos dio el Espíritu Santo para ayudarnos y guiarnos. Y nos preparará para responder a su llamamiento, al igual que Isaías, que podamos responder: envíame a mí. El Señor llama, el Señor capacita. Jesús, gracias por llamarme y prepararme para servirte. Ayúdame a considerarlo un privilegio y a servirte voluntariamente. Heme aquí, envíame a mí. Y como dice este tema de José Luis Robledo, yo iré, envíame a mí.

0: Yo iré, José Luis Robledo, compartiendo con nosotros que estamos entrando ya a la recta final de nuestro programa. Mi continuo regalo para ti es la paz que fluye abundantemente de mi trono de gracia. Así como los israelitas no pudieron almacenar el maná para el futuro, sino que tenían que aprovisionarse de él diariamente. Es con mi paz. Recoger día a día el maná permitió que mi pueblo estuviera siempre consciente de su dependencia de mí. De igual manera, te doy suficiente paz para el día presente. Cuando vienes a mí confiadamente para encontrar misericordia y gracia, si yo te diera una paz permanente, independiente de mi presencia, podrías caer en la trampa de la autosuficiencia. Eso jamás debería ocurrir. Yo te he diseñado para que me necesites en todo momento. Al estar consciente de tu creciente necesidad, te permitirá darte cuenta de mi abundante suficiencia. Yo puedo suplir cada una de tus necesidades sin que disminuyan mis recursos. Acércate a mi trono de gracia, con firme confianza, recibiendo mi paz con un corazón agradecido. Mi continuo regalo para ti es la paz. Y con esta linda reflexión les digo gracias por habernos acompañado en otra edición de Pildoritas y Reflexiones. Regala una sonrisa que no te cuesta nada y haces felices a los que te rodean. Te mando el abrazo tierno de osito cariñoso para ti. Ya saben, visiten mis redes sociales, el Facebook oficial del programa, mi canal de YouTube de Norma Pinzón, Instagram, búscame como Norma Pinzón o Pildoritas y Reflexiones y testifica qué ha hecho Papá Dios en tu vida o reporta sintonía. ¿Tenemos una cita? Por favor, no faltes a ella. Nos encontramos pronto. Chao, chao.
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amó Dios al mundo, que ha dado a su Hijo unigénito, para que todo aquel que en Él cree no se pierda, mas tenga vida eterna.

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que en este lugar se levanten las cosas con un grito.

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amor lo que me fui, Señor. Levantamos manos santas. Levantamos manos santas ante tu presencia, reconociendo que no hay nadie por encima de ti en nuestras vidas. Que no hay un amor que se compare a ese amor que demostraste en la cruz del Calvario. Definitivamente, Señor, tu amor no tiene fin.

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¿Y qué argumento hay que se puede decir si Dios está conmigo?

Efesios 3:14 dice: por esta causa doblo mis rodillas ante el Padre de nuestro Señor Jesucristo, de quien recibe nombre toda familia en el cielo y en la tierra. Le ruego que Él les conceda a ustedes, conforme a las riquezas de su gloria, el ser fortalecidos con poder por su Espíritu en el hombre interior, de manera que Cristo habite por la fe en sus corazones. También ruego que, arraigados y cimentados en amor, ustedes sean plenamente capaces de comprender con todos los santos

toda la plenitud de Dios. Padre, te pido, revélanos más de ese amor que no se puede entender de forma intelectual. ¿Cómo conocemos algo que sobrepasa el conocimiento? Solo probando y experimentando. Por eso hay una generación que levanta su voz y decimos: queremos probar y ver. Queremos probar y ver que tú eres bueno. No solamente conocer de oír hablar, queremos ver, queremos probar, queremos experimentar. Tú eres bueno y tu misericordia dura para siempre.

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1: Esta canción declara lo que Cristo ya hizo por nosotros. Cantemos de esto.

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1: Oh, man. Redimido. Cristín de Clario.

días no sabía cómo iniciar esta canción, cómo empezar a describir a alguien tan indescriptible. No existe una palabra, un texto o una oración que pueda

deseado, prometido. Ni siquiera mi canción lo puede describir. Para entenderlo tú lo tienes que seguir. Tuvo que morir y volver a vivir para darnos razón de existir. Crucifixion, resurrection, sangre derramada por mí, redención. 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La muerte no pudo con su perfección. 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Su reino más grande

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1: Algunos de nosotros quizás nos hayamos desanimado al descubrir una cana en nuestro cabello o ver una arruga en el espejo. Tristemente, la sociedad occidental ha exaltado de una forma desmedida la apariencia juvenil y ha menospreciado la de los años grandes. Un mito que nos ha hecho mucho daño es creer que la felicidad está en la eterna juventud. Si nos resistimos al proceso natural de crecer, madurar y envejecer, no disfrutaremos de la vida. Envejecer produce bienestar y plenitud porque las experiencias vividas ayudan a valorar lo importante en la vida. En lugar de resistir el proceso de madurez, ame y acepte la edad que tiene y vívala sin preocupación ni reproche. Le habla Sixto Porras de Enfoque a la Familia.
2: Visite enfoquealafamilia.com.
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Ponte de pie y vamos a adorar al Señor. Dile, Señor, te quiero bendecir. Y siempre quiero amarte y darte la gloria.

adoramos, Señor. Levantamos su nombre en alto. Levantamos nuestras manos y nuestro corazón a ti, Señor, Rey de todo el universo, que estás cerca de nosotros, Señor. Maravilloso, Señor.

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0: agradecerte.
1: Buen día, ¿qué tal? ¿Cómo estás? Bueno, luego de solucionar unos inconvenientes técnicos aquí en el estudio, bueno, damos gracias a Dios que nos da la oportunidad nuevamente de compartir contigo una nueva edición de Puesta a Punto en esta jornada de hoy, martes 12 de mayo. Muy agradecido a Dios por la hermosa oportunidad. Así que arrancamos con este texto de Salmo 37:28. Quiero compartirte en donde esta versión dice del Salmo 37:28: porque el Señor ama la justicia y no abandona a quienes le son fieles. El Señor los protegerá para siempre, pero acabará con la descendencia de los malvados. Salmo 37:28. Gracias por la sintonía. Es bueno compartir contigo una edición más. Luego de este tema ya venimos con la reflexión.

0: Este día me lo regalaron y muy bien lo voy a aprovechar. A Dios voy a poner primero, luego vendrá lo demás.
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Salmo 37, 23, 24 afirma: el Señor afirma los pasos del hombre cuando le agrada su modo de vivir. Podrá tropezar, pero no caerá, porque el Señor lo sostiene de la mano. Título de la reflexión: cuando Dios afirma tus pasos. Muchas personas creen que Dios solo se manifiesta en momentos extraordinarios, como grandes milagros o sucesos así dramáticos. Pero en este pasaje nos enseña que la mano de Dios también está en los pasos cotidianos, en lo sencillo, en aquello que parece insignificante. Aquí David nos enseña a través de su propia experiencia que Dios dirige los pasos del justo, lo cual implica esa guía activa y no pasiva de nuestro Dios. Esta dirección no significa ausencia de desafíos en la vida, sino un camino seguro dentro de la voluntad divina. La idea aquí de la palabra dirigir en el original tiene que ver con establecer, ordenar y marcar un camino. Dios no improvisa. Él traza rutas específicas para cada uno de sus hijos. La justicia aquí no se refiere a perfección moral, sino a una persona que busca agradar a Dios, que confía en Él y camina en obediencia. Entonces, este versículo nos recuerda que, aunque no siempre vemos el panorama completo, Dios sí lo ve, y va delante de nosotros. Te recuerdo, esto es muy importante, sí, para etapas en nuestro caminar con el Señor, que muchas veces no vamos a ver el panorama completo, pero sí recordar que Dios ve y sobre todo va delante de nosotros. Su dirección evita desvíos, nos protege de peligros ocultos y asegura que cada paso que hagamos tenga un propósito eterno y formativo en nuestra vida. La segunda parte del versículo también es muy reveladora. Se deleita, dice, en cada detalle de su vida. Esto muestra un Dios cercano, interesado, un Dios afectuoso. No solo dirige tus pasos, se involucra en los detalles. Deleitarse implica complacencia, agrado, placer. Es decir, Dios disfruta ver a sus hijos caminar en su propósito. Y esto contrasta con la idea de un Dios, muchas veces que uno tiene la idea de indiferente, un Dios rígido. No, su deleite no depende de la perfección, sino de tu corazón entregado a Él, a tu Padre, a tu Abba. Lo que al mundo le parece insignificante, Dios lo valora. Tus decisiones diarias, tu carácter, tus luchas, tus pequeños actos de obediencia, los tiene presente. Él está presente en tus victorias y también en esos días donde solo logras dar quizás un paso o medio paso inclusive. Nada pasa desapercibido para Él. Cada avance tuyo tiene un significado eterno porque Dios lo mira con amor. En el versículo 24 también amplía este concepto, este principio. Aunque tropiecen, no caerán, porque el Señor los sostiene de la mano. Qué lindo texto. Aquí vemos la seguridad del creyente. No se promete ausencia de tropiezos, pero sí protección divina al enfrentar cada uno de ellos. Dios sabe que somos humanos, que fallamos, que a veces tomamos decisiones equivocadas, sí, o enfrentamos momentos de debilidad. Sin embargo, mi querido oyente, la caída total no forma parte del destino del justo. La imagen es muy poderosa. Dios sostiene con su mano.
Dios sostiene con su mano. Aquí el verbo indica fuerza, firmeza, apoyo constante. El tropiezo no define tu historia, porque Dios es quien te levanta. Esto trae esperanza a quienes sienten que sí, que muchas veces han fallado demasiado. El justo es aquel que, aún tropezando, es sostenido por Dios, no por su propia fuerza. Mi querido oyente, tus pasos están bajo la dirección del Señor. Tus detalles son motivo de su deleite. Tus tropiezos no te destruyen y tu destino está seguro en sus manos. Dios desea que camines hoy con plena confianza en Él. No con temor, con propósito, no con incertidumbre. Hoy Él te invita a confiar en su guía. Quizás has estado caminando por tu propia cuenta, tomando decisiones basadas en presión o en miedo. Quizás has tropezado y te has sentido indigno, pero Dios quiere afirmar tus pasos desde hoy. Entonces, ¿por qué no oras y le pides a Dios: Señor, gracias porque afirmas mis pasos y te deleitas en mi vida? Te deleitas en mi vida. Y sí, reconozco que muchas veces he caminado basado en mi propio entendimiento, pero hoy, Señor, decido confiar en tu dirección. Entonces, Señor, toma mis decisiones, mis pensamientos y mis planes. Guía mi caminar y sosténme con tu mano poderosa. Cuando tropiece, una vez más me levantarás. Llévame a tu propósito, al destino que has preparado para mí. En el nombre poderoso de Jesús.

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1: Que el Señor le bendiga hoy, hermanos, que su paz llegue a cada rincón del Paraguay, a cada familia, a cada corazón. Pensemos en lo que dice el libro de Romanos, capítulo 11, versículo 5. Dice, así también en este tiempo ha quedado un remanente escogido por gracia. ¿Alguna vez sentiste que son pocos los que todavía quieren vivir fielmente para Dios? Mirás alrededor y decís, cada vez somos menos. Esa sensación no es nueva. Elías la tuvo. Y le dijo a Dios, Señor, quedé solo. Y Dios le respondió, tengo 7000 que no conocé, 7000 que Elías no veía, pero que existía. El apóstol Pablo recuerda esa historia y dice, así también ahora, Dios siempre tiene los suyos. No importa cómo esté el mundo, no importa lo que uno vea a su alrededor, su gracia sostienen aún remanentes, a personas que siguen en pies no porque sean lo más fuerte, sino porque Dios las sostiene por su gracia. Y eso es lo más lindo de este versículo.

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0: ¿Podemos afirmar lo mismo que Benjamín Rivera al arrancar esta nueva jornada de hoy, este martes, diciendo, tengo todo, en Cristo tengo todo, la victoria es segura? Nos decía Benjamín Rivera en este lindo tema que nos alienta, así nos desafía que en esta jornada de hoy, martes 12 de mayo, desde el álbum Cambia tu Historia, Benjamín Rivera, tengo todo. 7 de la mañana, 11 minutitos con nuestro matecito. Hoy te para esta jornada. Jornada fría nuevamente. Todavía no pudimos mencionar el informe meteorológico, ¿sí? Hoy arrancamos con ciertos inconvenientes técnicos y bueno, todavía no nos dio la oportunidad de compartir con la audiencia, ¿eh? Un poquitito más adelante voy a mencionar, ¿sí? Para la gente que siempre requiere ese dato de del pronóstico de la jornada. A ver un poquitito, sí mencionar que la sensación térmica hasta ahora de la mañana, 6 grados 6 centígrados, humedad del 94%, mucha humedad, viento sur a 4 kilómetros por hora, abrigarse bien, cuidar la salud también en tal sentido, Resisten fronteras, siempre las terribles. Un saludo enorme a mi gran amigo Osvaldo Huespe, ahí desde Filadelfia, está reportando sintonía a través de la 94.9 en Filadelfia, Chaco, paraguayo, Qué alegría hoy recibir este mensaje, el reporte de sintonía desde el Chaco, así que al pastor Osvaldo Huespe, a la iglesia Centro Familiar de Filadelfia, a la comunidad, un saludo muy cordial a todos nuestros amigos ahí en el Chaco, a través de esta frecuencia 94.9, poder llegar también a esta zona del país. Sí, el WhatsApp, nuestro número es el 7220140. A continuación también te informamos en la mañana de Puesta a Punto.
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0: Seis personas buscaron refugio en albergue habilitado por la Secretaría de Emergencia Nacional. La Secretaría de Emergencia Nacional informó que seis personas ya fueron albergadas en el refugio transitorio habilitado en la Costanera Sur para enfrentar las bajas temperaturas. El espacio, que funciona las 24 horas y tiene capacidad inicial para 30 personas. La Secretaría de Emergencia Nacional habilitó desde el pasado 8 de mayo un albergue transitorio destinado a personas en situación de calle en el marco del operativo Yajoí 2026, impulsado para asistir a sectores vulnerables durante los días de intenso frío. Umbral 3.0 marca el fin de una era en Tacumbú. Solo quedarán procesados sin condena. En un operativo denominado Umbral 3.0, marcó ayer lunes el inicio de una nueva etapa en la Penitenciaría Nacional de Tacumbú, que fue oficialmente renombrada como Centro Nacional de Prevenidos y dejará de albergar a personas con condena firme, quedando exclusivamente para procesados sin sentencia definitiva, según informó el Ministerio de Justicia. Bueno, y como parte de esta reestructuración, en la madrugada del lunes se concretó el traslado de 462 personas privadas de libertad con condena hacia la cárcel de Martín Mendoza, ubicada en Emboscada, en un operativo que forma parte del nuevo esquema de clasificación penitenciaria. Hospital Ingavi realiza 32 cirugías en un día y busca acortar tiempos de espera. El Hospital de Especialidades Quirúrgicas Ingavi, dependiente del Instituto de Previsión Social IPS, está implementando un plan de trabajo orientado a reducir los tiempos de espera para intervenciones quirúrgicas con el objetivo de disminuir progresivamente la lista de pacientes en espera. Como parte de esta estrategia, el centro asistencial llevó adelante una jornada intensiva en la que se realizaron 32 procedimientos quirúrgicos en una sola fecha, abarcando tanto cirugías previamente agendadas como intervenciones de carácter urgente en diversas áreas médicas. Ámbito económico, precios del gas, atención, pueden seguir subiendo. Las fraccionadoras de gas aplicaron recientes aumentos y advierten que podrían registrarse nuevas subas en las próximas semanas, en un contexto de mayores costos internacionales y logísticos. Mientras tanto, datos oficiales muestran que casi la mitad de los hogares paraguayos dependen del gas licuado de petróleo, esto para cocinar, por ejemplo, lo que evidencia el impacto directo de estos ajustes en la vida cotidiana. Las empresas fraccionadoras de gas licuado de petróleo aplicaron aumentos de precios desde la semana pasada, con subas que se dieron entre 500 guaraníes por kilo y 300 guaraníes por litro, lo que ya impactó en el bolsillo de los usuarios. Sin embargo, referentes del sector no descartan nuevos reajustes próximamente. Consumo eléctrico creció 21% en el primer cuatrimestre según la ANDE. La demanda eléctrica nacional mantuvo su tendencia alcista durante el primer cuatrimestre del 2026 y alcanzó un incremento acumulado del 21%, informó la ANDE. Solo en abril el consumo creció 35,4% en comparación con el mismo mes del año pasado. La Administración Nacional de Electricidad, ANDE, informó que el consumo eléctrico nacional acumuló un crecimiento del 21% durante los primeros cuatro meses del 2026, en comparación con el mismo periodo del año anterior. Comercio Paraguay-Brasil crece 7% y suma nuevos rubros en el primer cuatrimestre. La Cámara de Comercio Paraguay-Brasil presentó el balance del primer cuatrimestre del 2026, donde se observa un crecimiento del 7% en el comercio, con nuevos rubros que ganan protagonismo, mayor dinamismo en la maquila y efectos del tipo de cambio en el flujo comercial entre ambos países. La Cámara de Comercio Paraguay-Brasil presentó ayer lunes el Monitor Comercial Paraguay-Brasil, que muestra que el intercambio entre ambos países alcanzó unos $1,787 millones durante este periodo, con un crecimiento de 7,2%. Paraguay exportó unos $832,5 millones al mercado brasileño e importó productos por unos $954,6 millones. 7 de la mañana con 18 minutos, hasta aquí con las informaciones del ámbito nacional. En Puesta a Punto, seguimos con más canciones.

Excelente la canción de Israel Houghton con Mi Vida Tuya Es. También teníamos a banda Montreal con No Te Rindas. Sí, ese es el mensaje. Hoy tenemos esta oportunidad magnífica que el Creador nos permite, que es un día más. Y cada día, cada mañana es una oportunidad que nos da el Creador, nuestro Dios, de empezar de nuevo. Diciendo, bueno, Señor, no a mi manera, sino a la tuya, porque mi vida tuya es. 7:25. Hoy coité la mate, ¿eh? Para esta jornada fría. Bueno, mucha gente ahí con el matecito. 6 graditos, ¿eh? Sí. Se mantiene 6.6 según la Dirección de Meteorología. La máxima prevista para la tarde hoy sería 20 grados más luego, Cielo escasamente nublado, vientos variables. Eso para la tarde. Para la noche de hoy, martes, 12 graditos más o menos para la noche. El pronóstico extendido para una semana muy especial que tenemos por delante. Fechas patrias 14, 15 de mayo, feriado. Y el 15 también, claro, el Día de las Madres. Estoy entrando aquí a la página de la Dirección de Meteorología. Para mañana, miércoles, por ejemplo, va a subir un poquitito. La máxima va a ser ya de 22. Y se va a mantener esto el jueves, el viernes. Y las mínimas suben también, Estarían en torno a los 13 y 15 grados entre el jueves y viernes. Así que muy agradable. Jornadas frescas y tardes cálidas. Oyentes que van reportando sintonía. Gracias a Chipería Leticia también que nos permite llegar con nuestra comunicación aquí a través de Puesta a Punto. Comunicación de 6 a 8 de la mañana que se... Sí, se denomina Puesta a Punto por Obedir FM. Sus emisoras asociadas a través de internet, también los oyentes que diferentes puntos del país, fuera del país, un saludo cordial. Saludamos también a Clarita, está reportando sintonía, y saluda a su sobrina Karen Recalde. Hoy es el día de la enfermera, ¿verdad? A ver si me corrigen un poco. ¿Solo la enfermera o enfermeros? Porque aquí busqué la página. Sí. A ver si los enfermeros me corrigen, ¿verdad? Me dan la precisa. Hoy 12 de mayo. Día Mundial contra el Trabajo Infantil. No, aquí nos vamos en junio. Perdón. Ahí está, 12. Día de la enfermera. Así encontré, a ver si me confirman eso los oyentes, muy atentos siempre también. Gracias a Nelly por la preocupación también. No escuchó más al inicio, entonces ya. Excelente, ahí estamos. Agradecido. Alta gracia también, gracias. Milagros, ya compartí la preciosa semilla, dice, excelente. Me impacta en mi Dios que se deleita, dice, ¿en qué? En mi Dios que se deleita, que ese deleite sea mutuo, dice Cecilia, en base a nuestra reflexión de hoy. Muy importante el aporte de Cecilia, que también eso sea recíproco, ¿verdad? Sea de doble vía. Nos deleitamos en el Señor, y según nuestro texto de hoy, el salmista dice, se deleita. En todo lo que hacemos en la jornada de hoy, aún en las pequeñas cosas, el Señor se deleita. Hermosa mañana fresca, dice Jenny también. Lindo el programa como siempre, yendo al colegio con la profe Herminia y la escuchamos cada mañana, dice el profesor Juan Ángel. Qué lindo, gracias Juan Ángel, profe Juan Ángel, la profe Herminia también. Ahí bendecida jornada también educativa. Gracias, Joana, también por reportar sintonía. Es la mañana de Puesta a Punto. Más canciones. Qué fácil es amar.

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0: El tema de Emir Cencini, Eres Digno de Adorar, el título de la canción, lo hace con Emmanuel Espinosa. Este lindo tema compartido aquí en la mañana de Puesta a Punto, 7 de la mañana, 41 minutos en toda la República.
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0: Bueno, los oyentes ahí a full hoy, A full. Saludamos cordialmente también. Saludos desde Luque, José González, ahí está reportando sintonía, Hermosa la reflexión, dice Jazmín Cabral, siempre es de bendición, dice. Gracias, Jazmín, Dios te bendiga. Mari, presente también. Gracias por la reflexión, dice. Desde Iturbe, Cristina, también ya reportándose. Pastor, felicitar a mi hija Damaris por el Día de la Enfermera, dice Cecilia Palacio de Viñascue. Bueno, para Damaris y todas las enfermeras. Creo que por aquí había otro saludo. Aquí justamente Jesús Ramírez Aquino dice Fernando Lamora, tránsito caótico, nos envía la foto. Fuerza Jesús Ramírez, para la gente que está en tráfico. La paciencia necesaria, En buena compañía, ¿verdad? Radio Bedira, claro. Sí, aquí me confirman 12 de mayo, Día Internacional de la Enfermería, dice Jesús Ramírez Aquino. Excelente. Gregorio Pereira también, reportando sintonía. Zacarías Candia de Areguá también. Un abrazo, Zacarías. Pastor Efraín, saludar a mi hija Melina Medina por el Día de la Enfermera, dice la querida Hilda. Saluda a mi querido hermano Juan. Todas las enfermeras, dice, un saludo cordial, dice Hilda, Un saludo muy cordial, bendecida jornada. Reportando desde Buenos Aires, Argentina, Gladys Jara también. A través del 7220140. Nacho y Leo también ya reportándose en esta fría mañana. Mucha fuerza para los chicos también. Los que están en camino al cole. 7 de la mañana, 44 minutos. 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

0: Marcos Witt y la versión remixada de la canción Un Adorador. 7:48 PM. Gracias a Violeta de Ipané, otra enfermera que está saludando en este día especial, Día Internacional de la Enfermera. Así que sí, esa labor tan importante que hacen en cuanto a la salud, la atención de salud y un trabajo, una vocación, ¿sí? Muy importante en lo que refiere entonces a la atención en salud. Así que mucha gente saludando, ¿eh? Muchos oyentes, muchas enfermeras, así que las saludamos cordialmente en esta jornada, el 12 de mayo. Y quiero adorarte. Seguimos avanzando en esta linda mañana. Consejitos importantes que te quiero compartir. 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Vamos a los deportes.
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0: Frío y aburrido empate entre Cerro Porteño y Guaraní. En Barrio Obrero faltó el gol y la emoción en un compromiso aburrido, dice la prensa deportiva, de principio a fin. No pasaron del empate sin goles en la fría noche en Barrio Obrero en el cierre de la fecha 20 del torneo Apertura. En tanto, en el otro encuentro que completó la fecha 20 entre Ameliano y Recoleta, Ameliano suma puntos claves pensando en el segundo lugar del campeonato. En Villetas, la B azulada tuvo que sufrir hasta el último minuto para conseguir un importante triunfo 3-2 que le sirve para seguir peleando con Cerro Porteño y Nacional por el segundo puesto del Apertura. Esto es muy importante ya que se van definiendo las posiciones finales entonces en cuanto al campeonato. Entonces, entre Nacional, que tiene 35, en Cerro Porteño también, y Ameliano 33, con pendientes de Nacional. Entonces, completada la fecha 20 del torneo Apertura.

0: Con el tema de Coalo Zamorano, Confiaré, y Alex Campos siendo parte de esta canción y diciendo nosotros también de este lado, sí señor, voy a confiar en ti en esta jornada, en este día que me das por pura gracia, confiaré. Vamos cerrando esta edición de Puesta a Punto, en instantes el compañero Lizor Rolón para Interactivos.
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0: Una de J.C. Riley. La frase del día: feliz es el hombre que posee una Biblia. Todavía más feliz es aquel que la escudriña. Más feliz de todos es aquel que no solo la escudriña, sino que la obedece. J.C. Riley, nuestra frase del día. Si Dios permite, será hasta mañana. Dios te bendice. Chao, chao.

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A todo pulmón la canción que escuchábamos con Chris al inicio de nuestro encuentro. ¿Qué tal? ¿Cómo están? Bienvenidos, un gusto saludarles, 8:14. Es un placer estar de vuelta en esta hermosa mañana. Mañana de martes, martes 12 de mayo. Una mañana fresca, 8 grados a estas horas la temperatura. Según la Dirección de Meteorología, no hay probabilidades de lluvias, sí, de temperaturas frías, frescas, hasta más o menos mediodía. Después como que va a ir subiendo un poquito más la temperatura. Y a medida, me estaba fijando, a medida que pase la semana también va a ir subiendo, va a ir subiendo la temperatura. Hoy hasta llegar a una máxima de 20 grados, mañana miércoles ya vamos a tener temperaturas un poquito más elevadas, 9 la mínima, 22 la máxima, el jueves 13 la mínima, máxima 22, viernes 15, viste cómo va subiendo, 15, 23 la máxima, y el sábado 17, 17 mínima, 24 la máxima. Agradable va a estar el feriado. Esta semana es una semana un tanto más corta, ¿verdad? Por el 14 y 15 de mayo. Bueno, en los controles, Lucas Hurtado. En los controles, Eliseo Rolón aquí en los micrófonos para estar contigo desde ahora y hasta las 11 de la mañana. Bienvenidos.

Qué bueno es tener una buena actitud ante las situaciones difíciles de la vida. Porque las situaciones difíciles de la vida forman parte de la vida, ¿verdad? Del proceso. En el mundo tendréis aflicción, le dijo Jesús a sus discípulos. Pero confiad, yo he vencido al mundo. Futbolista adora a Dios y dice: ninguna prueba es mayor que Dios. Desde el hospital tras grave lesión. Se trata del futbolista Lucas Moura. Él es futbolista del São Paulo. Se convirtió en las últimas horas en un símbolo de fe y esperanza tras aparecer alabando a Dios en el hospital, momento después de someterse a una cirugía para tratar la ruptura completa del tendón de Aquiles en su pierna derecha. Lo que va a significar que va a estar un buen tiempo fuera de la cancha, fuera de lo que es su trabajo, ¿verdad? Ustedes saben que la pierna para un jugador es su elemento de trabajo. Pero en este video publicado por la esposa, la señora Larisa Moura, muestra al jugador entonando un himno de adoración desde la cama, mientras ella destaca la serenidad que solo Dios puede explicar. La lesión ocurrió en un partido ahora del campeonato brasileño, donde el atacante de 33 años sufrió un desgarro total del tendón de Aquiles. Esta es una lesión de alta gravedad en el fútbol profesional. Así que la operación fue realizada, gracias a Dios, con éxito, en un hospital allí de São Paulo. El jugador recibió el alta al día siguiente, ya iniciando un proceso de rehabilitación intensa. Bueno, el futbolista, conocido por su fe pública, reiteró su convicción de que ninguna prueba es mayor que Dios y que el Señor no le ha prometido un camino fácil, pero sí le ha prometido su presencia constante. Citó Romanos 8:18, subrayando que el sufrimiento temporal no se compara con la gloria que vendrá, y aseguró que su objetivo es regresar más fuerte que antes. La fe no elimina las pruebas, pero sí cambia la forma de enfrentarlas, puso. En medio de un fracaso deportivo que muchos verían solo como un obstáculo, el jugador es consciente que la mano de Dios guía su vida, lo que lo lleva a dar gracias en todo lugar y en cualquier circunstancia. Qué linda esta frase. La fe no elimina las pruebas, pero sí cambia la forma de enfrentarlas. Espectacular como para poner en el estado hoy. La fe no elimina las pruebas, pero sí cambia la forma de enfrentar esas pruebas. Uno puede enfrentar con una actitud serena, una actitud confiada en Dios. Lo que decía este jugador: no estoy solo, prometió estar con nosotros siempre. No prometió de que vamos a estar libres de las pruebas, pero prometió estar con nosotros siempre. Y ese siempre significa aún en momentos de prueba. Qué lindo, qué alentador. Lo quería compartir contigo porque quizás hay muchos que se encuentran en una situación similar. No sé si necesariamente en el hospital o después de una operación, una cirugía. Pero quizás pasando por momentos de tormentas, a nivel familiar, a nivel laboral. Así es que ánimo. Ninguna prueba, acordate de esto. Ninguna prueba, ninguna pérdida es mayor que el Dios que tenemos.

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Bueno, ya estoy con mi cafecito aquí en la mañana, ¿eh? Ya el café se hizo presente, ¿eh? Se atrasó un poquito, pero ya está aquí. De vos, y vos del otro lado, comentame un poquito algo de vos, ¿eh? ¿Ya estás por la oficina? ¿Todavía estás de un lugar a otro, trasladándote? Algunos están saliendo del trabajo, ¿verdad? Algunos guardias de seguridad o quizás algún médico que está saliendo de su guardia y nosotros le estamos haciendo compañía rumbo a la casa, ¿eh? O rumbo a, qué sé yo, al estudio. Bueno, vayan nuestros saludos para cada uno de ustedes. Aquí van llegando los mensajes, ya escucharon ustedes, van llegando los mensajes. Que Dios te bendiga, dice, siempre hermoso programa. Lindo martes. ¿Algún tema de Barak? Dice Clarita. ¿Cómo no? Éxitos en Cristo los 365 días. ¿Ven? Gracias, Clara. ¿Cómo es la frase? Así pongo en mi estado. La fe no elimina las pruebas y la segunda parte no me estoy acordando. Aquí hay otra persona que me pregunta lo mismo. A ver, voy a ir a la fuente, ¿sí? Voy a ir a la fuente y te lo voy a decir una vez más. Pero con mucho gusto. La fe no elimina las pruebas, pero sí cambia la forma de enfrentarlas. La fe no elimina las pruebas, pero sí cambia la forma de enfrentarlas. Ya voy a colocar enseguida también en mi estado en esta mañana. 8:42, hay más canciones para compartirla contigo. A las 9 nuestro tiempo de reflexión.

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Le he titulado a esta reflexión siguiendo el ejemplo de Cristo. ¿Qué ejemplo nos da Cristo? Bueno, tantos ejemplos, ¿no? Tantos buenos ejemplos. Un hombre que fue hombre Dios, que fue siempre sujeto a Dios, a su Padre, sujeto a su voluntad, humilde, se humilló, dice, y se hizo como uno más de nosotros, pero que fue manso también, ¿sí? Manso, humilde, de corazón, misericordioso. Jesús fue, es misericordioso, y le dijo a sus discípulos: bienaventurados los misericordiosos, porque ellos alcanzarán misericordia. No solamente enseñó acerca de la misericordia, sino que lo mostró con hechos. La misericordia no es un atributo, es un regalo de Dios a aquellos que le buscan. Dice el Salmo 103:11, porque como la altura de los cielos sobre la tierra engrandeció su misericordia sobre los que le temen. ¿Quién engrandeció su misericordia? Dios, sobre los que le temen. La forma del verbo misericordioso dice que aparece muchas veces en la Escritura y significa tener misericordia, ayudar al afligido, ayudar a los desdichados, rescatar a los miserables. En general, se refiere a cualquier cosa que puedas hacer para beneficiar a otro que está en necesidad. La forma sustantiva es usada solamente dos veces. Uno en este texto que acabo de leer, Mateo 5:7, y otra en Hebreos 2:17, en donde dice que Cristo tuvo que hacerse como sus hermanos en todas las cosas para venir a ser misericordioso y fiel sumo sacerdote. Cristo mismo es la fuente y la muestra de misericordia. Y no solamente que Él lo es, sino que Él modeló la misericordia a través de su ministerio en la tierra. Sanó a los enfermos, habilitó a lisiados para caminar, dio vista a ciegos, oído a sordos, ayudó con el habla a los mudos. Su amor redentor abrazó a pecadores de todo tipo. Lloró con aquellos que estaban pasando por tristeza, consoló a los solitarios, abrazó a los niños.

enseñanza de que muchas veces, a pesar de que nosotros seamos misericordiosos, perdonadores, amorosos, no necesariamente eso es lo que vamos a recibir de la otra parte. En el caso de Jesús, bueno, a pesar de que Él se pasó dando misericordia, muchos lo odiaron sin causa, lo acusaron falsamente, lo golpearon y finalmente lo clavaron en una cruz. Le escupieron, lo maldijeron. Y fíjate vos que aún ahí Él busca misericordia para ellos orando, haciendo la famosa oración del Padre, perdónalos, porque no saben lo que hacen. Perdonarles, Dios, probablemente Jesús ya los perdonó a ellos y ahora estaba pidiendo al Padre que los perdone. Algunos han parafraseado este texto de Mateo 5:7 para decir que si mostrás misericordia a otros, ellos mostrarán misericordia hacia ti. Quizás eso pueda suceder en incidentes aislados, pero en este mundo hastiado a veces no sucede. ¿Cómo lo muestra? La vida misma de Jesús. Muchos cristianos han incurrido en calumnias, reprimendas, demandas e incluso la muerte por sus nobles esfuerzos. Jesús no garantizó un trato misericordioso de los demás, no. Su énfasis fue que Dios muestra misericordia a aquellos que muestran misericordia a otros. Esa es la cuestión. Por eso es que vale la pena ser misericordiosos. Para que recibas misericordia de los demás, no necesariamente. Para que recibas misericordia de Dios. Así que nunca seas renuente a mostrar misericordia a otros. Aun cuando ellos te malentiendan o te maltraten, Dios va a usar tu misericordia para su gloria y te recompensará de acuerdo a ello. Entonces, cuando yo estoy siendo misericordioso, mi trato es con Dios, no con la gente. No estoy esperando que la gente sea misericordioso conmigo como yo lo soy. Que sean amorosos como yo lo soy. Que sean pacientes como yo lo soy. Que sean dadivosos como yo lo soy. No estoy esperando en la gente. Mi trato es con Dios. Y dice que Dios va a recompensar aquello. Que Dios nos ayude.

Caldo de la Reflexión, que en minutos lo vas a encontrar disponible en la web de Radio Obedira. 9:12. Hay más canciones para compartirla contigo en esta hermosa mañana de manera ininterrumpida hasta las 9:30.

respira, alabe al Señor. A ver, hazle así conmigo. El COVID no pudo contra mí. Sigo respirando.

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1: Bueno, son las 9:46, varios demorados tras operativos por partido de fútbol en La Nueva Olla. Empleo sufre impacto de IA, clima y políticas, alerta la OEA. Voy a extender un poquito más esta información. Tecnologías emergentes, inteligencia artificial, el mundo del trabajo, transiciones justas, empleos verdes, sostenibilidad ambiental, articulación entre educación y empleo, así como políticas de igualdad de género y empleo, son algunos de los temas que debate la Organización de los Estados Americanos en los próximos días. El encuentro forma parte de la reunión de los trabajos de grupos de trabajo 1 y 2 de la Conferencia Interamericana de Ministros de Trabajo y el taller hemisférico de la Red Interamericana para la Administración Laboral. Autoridades laborales, representantes de organizaciones internacionales y de empleadores y trabajadores de distintos países del continente se reúnen en Asunción para debatir sobre los desafíos actuales del mundo laboral y el fortalecimiento de las políticas públicas en materia de empleo y trabajo. El Ministerio de Trabajo, Empleo y Seguridad Social encabeza el evento sobre debate laboral. Donald Trump anunció conversaciones con Cuba, pide ayuda y vamos a hablar. El presidente de los Estados Unidos indicó que va a mantener diálogos con las autoridades del régimen de La Habana. Irán amenazó a Estados Unidos con represalias militares ante cualquier ataque contra su territorio. Se van a llevar una sorpresa, fue lo que dijo el presidente del Parlamento iraní, Mohammad Baqir. Dijo que las Fuerzas Armadas están listas para responder e infligir una lección ante cualquier agresión.
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Qué linda canción, ¿eh? Tu amor, no hay más grande que tu amor, Señor, dice parte de la canción. Viva el Rey de Reyes, dice esta oyente. Voy con los mensajes de nuestros amigos, aquí escuchando desde la OFI. Gracias, Obedira, por la buena música, por los mensajes de buena esperanza. Muchas gracias a vos también por tomarte el tiempo de enviarnos este mensajito. Me envía aquí incluso la foto, en la OFI. Escucha, allá veo el receptor, la radio. Sí, todos los papeles ahí, sí, no, a full. Encima esta es una semana más corta y hay que dejar todo en orden probablemente antes del feriado, ¿verdad? Entonces hay que meterle acelerador a todo. Pero sin estrés, sin preocuparnos. La Biblia dice que no nos preocupemos, que no nos afanemos por nada. No ganamos nada al afanarnos, al preocuparnos, Bueno, sí ganamos mucho, ganamos dolor de cabeza, ganamos contractura muscular, ganamos problemas digestivos y yo no quiero ganar eso, ¿verdad? Así que la Biblia es tan sabia en decirnos no se afanen por nada. Entonces hoy hacé lo que tenés que hacer con tranquilidad, hacé lo que tenés que hacer con diligencia, con prontitud, con excelencia, pero sin afán. A ver qué dice esta oyente. Milagros, hermosa reflexión. Gracias, Milagros. A ver qué más. Muchas gracias. Que Dios te bendiga. Ya puse en mi estado la frase. Ah, muy bien. Yo también ya lo puse. Pues me gustó, me encantó. Transmite una gran verdad esa frase. La fe no elimina las pruebas, pero sí cambia la forma de enfrentarlas, Bueno, y ahí es donde hacemos nosotros diferencia a los hijos de Dios, en la forma en que enfrentamos, en la manera en que enfrentamos las situaciones de la vida. Recién conversaba con un amigo que me dijo, estoy pasando por tormentas. Ustedes saben que cuando los padres se nos enferman nuestros hijos, eso es algo realmente, en ocasiones he preferido enfermarme yo que mis hijos, ¿verdad? Pues no da gusto. Y este papá estaba con la hija enferma, ¿verdad? Así que a veces pasamos por tormentas así, pero qué bueno que Dios no nos deja. No estamos solos aún en medio de esas tormentas. Y podemos, cuando somos hijos de Dios y tenemos esa conciencia de que Dios está con nosotros en todo tiempo, podemos tener buenas actitudes en medio de, en medio de. De eso se trata y ahí es donde marcamos la diferencia. Ahí ya lo veo el profe Rainer, ya llegó el profe Rainer. En minutos vamos a estar compartiendo con ustedes el podcast Biblia Bajo la Lupa. Vamos rápidamente a la pausa, a la vuelta ya estamos con Biblia Bajo la Lupa.

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1: Ya estamos en vivo. Ya estamos en vivo para toda la gente que nos sigue a través de redes sociales, a través de Radio Bedira, en una edición más de este podcast que ya ha sido de tanta bendición, de tanto aporte para muchísima gente a lo largo de estos 6 años que venimos compartiendo junto al Dr. Reiners y los demás profesionales allí del Senta. Hoy vamos a continuar. No sé si ustedes recuerdan cuando hemos hablado acerca de Dios está en el sufrimiento. ¿Sí? ¿Recordás? Fue hace algunos martes atrás.
2: Dos.
1: Y hoy es Dios está en el sufrimiento parte 2.
2: Parte 2.
1: Parte 2. Sí. ¿Cómo le va, doctor?
2: Me va muy bien.
1: Qué bueno.
2: Me gusta el clima.
1: ¿Sí?
2: Sí, a mí me gusta cuando las temperaturas están un poco más bajas. Obviamente sabiendo que mucha gente sufre. Sí, gente
1: claro.
2: No tiene los medios que quizás yo tenga.
1: Sí, sí, sí.
2: Le están faltando abrigos, camperas, frazadas.
1: Sí.
2: Dicho sea, paso en el SEMTA estamos comenzando una acción de recolección de abrigos y frazadas para justamente distribuir eso entre personas que quizás no lo tengan a su disposición.
1: Excelente, excelente. La teología práctica.
2: La teología y nació así.
1: Ah.
2: En una materia, una persona pidió orar por la gente que está pasando por el frío. Entonces, después se discutió, bueno, ¿qué significaría esto prácticamente para el creyente? Y el creyente es el que comparte lo suyo con el que no tiene. Es decir, como dice Juan el Bautista en Lucas 3, el que tiene dos mantos, dos camperas, que le dé al que no tiene.
1: Exacto.
2: Y creo que ese es el llamado que tenemos los creyentes en este frío, de ocuparnos de los vecinos, de la gente conocida que quizás esté pasando por algo de sufrimiento, de frío. Entonces, eso es la voluntad de Dios para el momento.
1: Una de las características de nuestro maestro, ¿verdad? Maestro por excelencia, Jesús, y vos sabrás mucho más de esto como teólogo, es de que manejaba muy bien lo teórico versus práctico, ¿eh? Jesús manejaba muy bien lo teórico y lo práctico.
2: A medida diría teórico versus práctico.
1: ¿Cómo lo dirías vos? A ver.
2: Cada práctica presupone una teoría. No hay una persona práctica. La persona que me dicen que son prácticas solamente no saben qué teorías sostienen su práctica.
1: Ah.
2: Y cada teoría lleva a la práctica.
1: Ajá.
2: Entonces esa idea de que lo teórico y práctico se oponen es una dicotomía, es una oposición falsa, yo diría.
1: ¿Sabes lo que quiero decir, profe? A ver, usted me traduce cómo es la manera correcta de decir. A veces uno dice muy bien, habla muy bien, enseña muy bien, pero no lo lleva a la práctica lo que enseña.
2: Entonces no cree en su propia teoría.
1: Y probablemente.
2: Entonces,
1: incoherencia.
2: Eso es una gran incoherencia, falta de integridad según mi punto de vista.
1: Yo hablo de la solidaridad, yo hablo del amor al prójimo, de la misericordia.
2: Entonces,
1: quiero aparentar
2: ser un creyente que no soy.
1: Incoherencia.
2: Incoherencia.
1: Bueno, fue muy coherente entonces nuestro maestro.
2: Él fue muy coherente. Su teoría llevaba a la práctica y su práctica fue sostenida por su teoría.
1: Qué interesante, ¿eh? Qué interesante. Bueno, pero hoy no es nuestro tema.
2: Tengo un anuncio para la gente. Iniciamos el curso de evangelismo y tienen tiempo de inscribirse hasta hoy a las 4 de la tarde.
1: Hoy a las 4.
2: ¿Y cuándo empieza? Comenzamos el 12 de mayo hoy.
1: Ajá. Ah, hoy empieza. Muy bien.
2: A la noche. Okay. Todo online con personas de nuestro entorno. Está Jessica Neufeld de Vega, la sobrina, dicho sea de paso, de Walter Neufeld, el gran evangelista. También Walter Neufeld va a estar. Personas como Juan Cruz, Guillermo Gallo, todos son personas reconocidas en el ámbito evangélico de Paraguay, instruyendo el curso de evangelismo. Inscripción hoy hasta las 4, totalmente online, cada martes a la noche,
1: ¿por cuántos
2: una hora
1: martes?
2: Y media.
1: ¿Por cuántos martes?
2: Cinco.
1: Cinco martes.
2: Sí.
1: Muy bien. Al finalizar va a haber un...
2: Y claro, uno puede conseguir un certificado.
1: ¿Sí? Muy bien, excelente. Entonces hasta las 4 de la tarde tenés tiempo, unas 6 horitas más. Y aprovecharlo. ¿A qué número tienen que llamar?
2: ¿Dónde está? Ahora tengo el número del CEMTA acá, pero que se fijen en el Instagram del CEMTA. Ahí van a encontrar todo. Está me bien. Dejaste en blanco acá, Eliseo.
1: Qué bárbaro, che. ¿Cómo
2: no lo tengo memorizado el número del CEMTA? Bueno, debería tenerlo memorizado, perdón.
1: Debería de, pero a veces se dan cuestiones así, ¿verdad? Así que, pero menos mal tenemos todo acá a disposición de las redes y demás.
2: Sí, sí, sí.
1: Yo, por ejemplo, si entro acá, me voy ya al CEMTA,

0: Sí. Yo el mi número de teléfono sí lo memoricé y el de mi señor.
1: Menos mal.
0: Pero hasta ahí.
1: Está bien.
0: Antes en mi tiempo de infancia, yo tenía memorizado los números de teléfono de las casas de mis amigos.
1: Ah, mira.
0: Para llamarle por el antiguo Antelco.
1: Sí.
0: ¿Te recordás de esa época?
1: Sí, sí, 021.
0: Sí.
1: Está
0: tiempos
1: bien.
0: Pasados.
1: Tiempos pasados. ¿Cómo cambió el tiempo, che? ¿Cómo cambió el tiempo hoy?
0: ¿Cómo cambió?
1: Totalmente. Hoy. Y lo mismo con el tema de las direcciones, por ejemplo. Tenías que memorizarte calles.
0: Sí.
1: Tenías que...
0: Sí, ¿te recuerdas el tiempo donde vos tenías un mapa de Asunción?
1: Sí, sí, sí.
0: Y
1: sí.
0: Vos mirando dónde, cuántas cuadras te puede doblar a la derecha.
1: Totalmente. Y el famoso, tenés que ir hasta tal parte, ahí te doblás a la izquierda, ahí a la derecha, puntos de referencia. Oye, no hace falta esos puntos de referencia. Y con que vos coloques nomás ahí el CEMTA en el Maps, ¿verdad? O Radio Bedira, te lo lleva al GPS. Y hay gente que se bloquea si no tiene el GPS, doctor.
0: Yo, por ejemplo.
1: ¿Usted, por ejemplo?
0: Yo necesito el GPS.
1: Ah.
0: Me acostumbré a eso.
1: Bueno, ahí está. Hay que tener en cuenta todo, ¿eh? Porque a veces se nos va de la mano también. Bueno, 10:08. Arrancamos con nuestro tema, Dios en el sufrimiento, segunda parte.
0: Hablando del sufrimiento, quiero también felicitarle anticipadamente a todas las madres por el Día de la Madre.
1: Muy bien.
0: Hay dos madres en mi vida.
1: Mm.
0: Tres en realidad.
1: Sí.
0: Está mi mamá,
1: sí.
0: Mi suegra y a veces mi esposa fue una especie de madre para mí.
1: Sí.
0: ¿Sabes por qué digo eso?
1: Sí.
0: Porque mi esposa también me cuidó en mis tiempos de enfermedad. Hablé de eso hace 2 semanas.
1: Mm.
0: Yo cuando tuve que pasar por 2 tratamientos oncológicos, muchas veces ella me cuidó como una madre iba a cuidar a un hijo.
1: Qué lindo, qué lindo.
0: Entonces, mi esposa no solamente cumplió su rol o cumple su rol de madre con mis hijos, también conmigo.
1: Qué lindo.
0: También mi mamá,
1: mm.
0: cómo me cuidó cuando era niño y también cómo me apoyó durante mis peores momentos. Uh-huh. Y también está mi suegra,
1: okay.
0: que tantas veces cuidó de nuestros hijos cuando nosotros teníamos que irnos al hospital.
1: Claro.
0: Por eso ahí yo tengo una relación, digamos, entre el sufrimiento y las, digamos, mujeres en mi vida que son madres.
1: Uh-huh.
0: Hay una conexión en eso. Y esto directamente nos lleva ya al tema.
1: Qué bueno, qué bueno. Muy bien.
0: Y sí, hablando de eso, ¿cuántas veces nuestras madres están con nosotros consolándonos en tiempos de sufrimiento?
1: Es cierto.
0: De enfermedad.
1: Sí.
0: Y quiero felicitar el trabajo de todas las madres que consuelan, que sostienen, que están con los enfermos.
1: Me sumo a esas felicitaciones suyas. Es así. ¿Cuántas veces Dios nos habló a través de nuestra mamá, verdad? ¿Cuántas veces Dios nos contuvo, nos abrazó a través del abrazo de una madre?
0: A través del abrazo de una madre. Así mismo es. Y el sufrimiento es el tema también del libro de Job.
1: Mm.
0: Hace 2 martes hablamos de los primeros 2 capítulos de Job, como él era una persona íntegra. Y Satanás desafía a Dios diciendo, bueno, claro que va a ser íntegro Job, va a ser una persona de mucha fe, porque vos, oh Dios, le diste muchas bendiciones. Es decir, obviamente si le das tantas cosas a él, claro que te va a adorar. Es tipo una especie de contrato entre Dios y Job.
1: Claro.
0: Es decir, Job le rinde adoración, le rinde veneración, servicio. Pero Dios, por su parte, tiene que bendecirle también. Y Job fue ricamente bendecido. Y ahí, en ese contexto, Dios le da el permiso a Satanás de por un momento quitarle sus riquezas, sus hijos y todo lo que tiene.
1: Mm.
0: A ver si no maldice a Dios.
1: Mm.
0: ¿Y saben lo que es lo más interesante? En los primeros 2 capítulos, Job no maldice a Dios. Sigue adorándole. Entonces, la relación entre Job y Dios no dependía
1: de sus circunstancias,
0: de las bendiciones que Dios le podía dar, de las cosas que Dios le puede dar. Y eso nos dejó con esa gran pregunta: ¿por qué yo sirvo a Dios? ¿Por qué me voy al culto? ¿Por qué doy mis diezmos, mis ofrendas? ¿Es para únicamente recibir bendiciones de Dios? ¿Acaso yo también tengo esa noción de un contrato con Dios? Que yo hago mi parte, pero Él tiene que cumplir sus cláusulas del contrato, o yo tengo fe, o le sirvo porque él se merece todo mi servicio,

0: toda mi adoración porque Él es el único Dios. Sin que me lo tenga que retribuir.
1: Claro.
0: Ahí nos quedamos. Una pregunta muy desafiante. Todo eso sucede. Vienen finalmente los tres amigos de Job. Y por una semana se callan y lloran con él. Están con él. Perfecto. Hermoso. Nada de crítica.
1: Imitable.
0: Imitable. Es la mejor recomendación que te puedo dar. Es que si vos estás con personas que sufren, callaste.
1: Hacé como los amigos de Job hasta
0: al inicio.
1: 7 días.
0: 7 días estar callado. Y después comenzaron a hablar y ahí comenzaron los problemas. Porque hablaron. ¿Cuál es uno de los grandes temas del libro de Job? Uno de los grandes temas del libro de Job es el siguiente. ¿Quién puede interpretar el sufrimiento de Job? Es una cuestión de sabiduría. ¿Por qué Job está sufriendo? Porque nosotros tenemos que imaginarnos, hubo una conversación entre Dios y Satanás en el cielo, pero Job ni sus amigos saben eso.
1: Claro, ellos no eran conscientes de esa conversación.
0: Ellos no sabían la razón por el sufrimiento de Job. Y sabemos de los primeros 2 capítulos que Job no sufría por maldad, por falta de fe,
1: claro,
0: por corrupción moral. Es más, sufrió porque era íntegro, porque tenía mucha fe. Y por eso Dios le probó. Sufrió porque hizo todo bien.
1: Claro.
0: Eso es lo que de repente nos choca en el libro de Job.
1: Claro.
0: Porque para nosotros debería ser al revés. Si yo hago bien las cosas, si me porto con Dios, Dios se tiene que portar conmigo. ¿Sí?
1: Claro.
0: Ay, me trajeron un café.
1: Llegó el café,
0: sí,
1: doctor.
0: Sí, necesito una transfusión directa de cafeína para seguir este día.
1: Está bien.
0: Entonces, están los tres amigos de Job. Elifaz, Bildad y Zofar. Y hay 3 ciclos de conversaciones donde cada uno de ellos habla, dice algo, y Job responde. 3 ciclos.
1: Sí.
0: Y son muchos capítulos y de repente desespera leer el libro de Job. Pero la teología es bastante simple. Los amigos de Job dicen, Job está sufriendo porque pecaste. Dios no destruye al inocente. Es decir, porque te destruyó, sabemos que pecaste.
1: Claro.
0: Tienen esa teología de retribución. Es decir, probablemente Job no le rindió el honor a Dios que Dios se merecía, por lo tanto Dios ahora le castigó.
1: Muy bien.
0: Pero nosotros, como lectores, sabemos que eso no es cierto.
1: Claro.
0: ¿Ok? Y vamos a leer esta teología. Quiero que me leas.
1: Sí.
0: Algunas palabras de Elifaz.
1: ¿Cómo no?
0: Job 4, 7 a 11. Yo tomo algo de mi hermoso café.
1: Usted acá toma un poquito de café. Ella le traen también. No sé si toma el café con azúcar o así nomás.
0: No, sin azúcar.
1: Ah, sin azúcar.
0: No, yo estoy cuidando.
1: Ah, muy bien.
0: La ampliación del templo, que se achique un poco.
1: Excelente. ¿Viste? Que no se convierta en catedral. Job capítulo 4, verso 7, me dijo.
0: 7 a 11.
1: Recapacita ahora. ¿Qué inocente se ha perdido? ¿Y en dónde han sido destruidos los rectos? Como yo he visto los que aran iniquidad y siembran injuria, la ciegan. Perecen por el aliento de Dios y por el soplo de su ira son consumidos. Los rugidos del león y los bramidos del rugiente y los clientes de los leoncillos son quebrantados. Perdón, no es clientes, y los dientes de los leoncillos son quebrantados. El león viejo perece por falta de presa, y los hijos de la leona se dispersan.
0: El caso según Elifaz y según sus amigos es claro. Causa-efecto. El efecto lo vemos. Job fue destruido. Enfermedad, perdió sus hijos, perdió todas sus posesiones. La causa es evidente, iniquidad en la vida de Job. Y está bien claro. Dice el versículo 7, ¿quién siendo inocente ha perecido jamás? En otras palabras, Job, vos no sos inocente, probablemente tengas pecados ocultos y tenés que confesar esto y arreglarte con Dios y ahí te va a bendecir de nuevo. Causa y efecto, bien claro. Tenemos acá el efecto, entonces de eso podemos deducir la causa. Y gente, eso es el mayor peligro cuando tratamos con personas enfermas que sufren. Viendo su sufrimiento, diciendo, ese es el efecto. Entonces yo puedo saber la causa de su sufrimiento.
1: Cuidado con eso.
0: Yo sé, yo tengo la sabiduría para interpretar el sufrimiento de vos. Yo tengo la sabiduría para interpretar el sufrimiento de Eliseo o del profe Rainer.
1: O está con serios problemas económicos y de pronto uno deduce, ¿no será que falló en su diezmo?
0: No
1: diezmo. En su ofrenda, en su esto. ¿Habrá sido fiel a Dios? ¿Verdad? Cuidado con eso, peligroso.
0: Cuidado con eso. La Biblia sí tiene una ley de causa y efecto de retribución. Es decir, sí, cuando yo actúo mal, probablemente en algún momento de la vida me va a ir mal.
1: Ok.
0: Pero hay excepciones, no es siempre así.
1: Ok.
0: Y por eso tenemos que ser muy cuidadosos al interpretar la crisis económica de mi prójimo, su sufrimiento, su enfermedad, lo que ocurre en su vida. Porque ¿en dónde fallan los amigos de Job? En eso, justamente en interpretar eso. Pero Job también falla. Él le acusa a Dios. Él también piensa que puede interpretar su sufrimiento y él dice, Dios destruye al inocente. Él es el culpable.
1: Mira vos.
0: Quiero que leas Job.
1: Sí.
0: Capítulo 2.
1: Sí.
0: Versículos 21 a 24. 9, 21 a 24.
1: Ah, capítulo 9.
0: Uh-huh.
1: 9, 21 al 24. Dice el 21. Si fuese íntegro, no habría caso de mí mismo. Despreciaría mi vida. Una cosa resta que yo diga. Al perfecto y al impío, él los consume. Si azote, mata de repente. Se ríe del sufrimiento de los inocentes. La tierra es entregada en manos de los impíos y él cubre el rostro de sus jueces. Hasta el 24, ¿eh?
0: Sí, ¿qué está diciendo Job acá? Dios se ríe de los inocentes.
1: Mira, bobo.
0: Porque conclusión. Los destruye.
1: Qué conclusión.
0: Fíjate, eso es lo que Job le acusa a Dios acá. Y yo les puedo asegurar, en tiempos de sufrimiento, hay gente, yo escuché de gente que comienza a dudar de Dios en tiempos de sufrimiento. Eso nunca fue mi problema personal. Y yo, hablando con muchas personas que pasaban por sufrimiento, nunca me encontré ese problema. Pero ¿sabes con qué? Yo sí me encontré y lo que yo viví, yo comenzaba a dudar del amor de Dios. Más que, yo no es que existe Dios o no existe. Más bien, ¿acaso Dios me ama? Yo me sentía como Job. Yo me recuerdo esa vez que yo estaba en mi jardín, en medio de mis tratamientos, diciendo, Dios, ¿qué pasa acá? ¿Vos me odias o qué? Porque yo oraba y parece que no me escuchaba a Dios. No le sentía, no sentía su cercanía, su presencia. Entonces, muchas veces me encontré con este sentimiento de Job, que uno al sufrir se siente como que Dios es injusto y le quiere destruir. Y es muy interesante cómo Job refleja estos sentimientos que los enfermos nosotros muchas veces hemos sentido en nuestras peores tribulaciones. Y estos debates siguen y siguen y siguen, capítulo tras capítulo, pero siempre es la misma idea. Job defiende su inocencia y sus tres amigos acusándole de algunos pecados y por eso que Dios le castigó. Llegamos al capítulo 28 y ahí hay un poema de la sabiduría. Quiero que leas el versículo 12, la primera parte del versículo 12, capítulo 28.
1: Mas, ¿dónde se hallará la sabiduría? ¿Dónde está el lugar de la inteligencia?
0: Fíjate, y ahí Job está haciendo la pregunta correcta. ¿Quién puede interpretar? ¿Quién tiene la sabiduría para interpretar los sufrimientos del mundo? ¿Quién tiene la inteligencia? Y Job ahí ya anticipa la respuesta de todo el libro. Quiero que leas los versículos 15 y 16, la primera parte.
1: No se dará por oro, ni su precio será a peso de plata. No puede ser apreciada con oro de Ofir, ni con ónice precioso, ni con zafiro.
0: Hasta ahí. Es decir, la sabiduría es más valioso que el oro. Versículo 20, la primera parte.
1: El 20 dice, ¿de dónde pues vendrá la sabiduría? ¿Y dónde está el lugar de la inteligencia?
0: Y el 23 también.
1: Dios entiende el camino de ella y conoce su lugar. Dios.
0: Entonces, ¿dónde está la sabiduría?
1: En Dios.
0: Únicamente en Dios. Entonces, en otras palabras, tú y yo, nosotros los seres humanos, en realidad no tenemos la capacidad de evaluar los sufrimientos en este mundo. Por eso mejor que nos callemos. Yo no sé por qué ahora conocemos una familia donde su hija de 7 años tiene un cáncer. Segunda vez una leucemia. Amigos nuestros, yo no sé por qué esa familia pasa por eso. No sé. Y me voy a cuidar de especular. Porque no me corresponde.
1: Claro.
0: Porque el único lugar de sufrimiento es, el sufrimiento digo, es sabiduría, es Dios.
1: Es Dios.
0: Y también hay en las iglesias evangélicas esa idea, bueno, no preguntemos por qué, sino para qué.
1: Es correcto eso, profe.
0: También, ¿para qué yo sufro? Si yo sé la respuesta a eso, también es otra manera de responder el por qué. No sé si me explico. Si yo te digo, Eliseo, yo creo que vos sufrís porque Dios te quiere enseñar algunas cosas para un futuro liderazgo. Entonces también puedo decir, sufrís porque tu liderazgo ahora es débil, por eso Dios te tiene que enseñar algo.
1: Ya estás respondiendo.
0: Ya está. El para qué también responde al por qué.
1: Okay.
0: Y siempre hago este chiste, creo que comenté la vez pasada también. A mí la gente me decía en mis tratamientos oncológicos, son los 40 años del desierto de Moisés de los cuales estás pasando. Dios te está preparando para algo grande. Y hasta hoy le digo a la gente, espero el pueblo que me siga. Y si es el pueblo de Israel, tampoco quiero que me siga porque fueron unos tercos. Prefiero nomás estar solo. No quiero ese liderazgo de Israel. Y eso es el tema. Que nosotros pensamos que podemos interpretar. Estamos... Y Job defiende su inocencia. Y yo voy a leer algunos versículos del capítulo 31. El versículo 1. Hice un pacto con mis ojos. ¿Cómo podía entonces mirar a una virgen? Se cuidó en lo sexual, Job. Fíjense. Él se cuidó en lo sexual. Después dice en los siguientes versículos. El versículo 5. Sí, he caminado con la mentira. Él entonces no caminó con la mentira y el engaño. El versículo 6, siempre tuvo los pesos correctos en la balanza.
1: Fue justo.
0: Fue justo. Él no tuvo mancha en sus manos. Su corazón no fue seducido por una mujer. Él no ha menospreciado el derecho de sus siervos y siervas. Él siempre ha pagado sueldos adecuados. Entonces, acá Job defiende su integridad. Y si ustedes quieren saber lo que significa integridad bíblicamente, llevar una vida íntegra, lean Job 31. Eso es, según la Biblia, una vida íntegra. Y Job confirma acá lo que ya sabemos de los primeros dos capítulos, que vivía una vida excepcional. Y que no es que sufre por pecado. Y ahí vienen unos versículos muy interesantes, 35 a 37.
1: Del último capítulo.
0: Del 31, capítulo 31. Versículos 35 a 37.
1: ¿Quién me diera quien me oye? ¿Quién me diera quien me oyese?
0: Sí.
1: He aquí mi confianza es que el Omnipotente testificará por mí. Aunque mi adversario me forme proceso, ciertamente yo lo llevaría sobre mi hombro y me lo ceñiría como una corona.
0: ¿Sabes lo que está diciendo? Que venga el Omnipotente, que venga Dios mismo. Quiero ver la carta de acusación. Porque ¿sabes lo que voy a hacer con esta carta de acusación? ¿Viste cómo los niños con una tijera?
1: Sí.
0: Hacen una corona de papel y voy a ponerme esto sobre mi cabeza y voy a bailar frente a Dios con esa carta de acusación. Fíjate Lo potente que se pone Job.
1: Sí, sí.
0: Venga Dios, vení conmigo, yo te voy a mostrar que soy inocente.
1: Yo le contaría el número de mis pasos y como príncipe me presentaría ante él.
0: Sí, con una corona. Yo voy a bailar frente a él en mi inocencia, ante el Dios omnipotente juez del universo.
1: Qué seguro estaba él de su integridad.
0: Y tenía razón, Dios mismo confirmó eso.
1: Sí, sí.
0: Pero él le acusaba a Dios, ahí pues estaba su error.
1: Claro.
0: Después Dios le aparece en una tempestad y le hace un sinfín de preguntas que Job no puede responder. Quiero leer unas nomás. Capítulo 39, 13 a 17. 39, 13 a 17.
1: ¿Diste tú hermosas alas al pavo real? ¿O alas y plumas al avestruz? ¿El cual desampara en la tierra sus huevos y sobre el polvo los calienta? ¿Y olvida que el pie los puede pisar? ¿Y que puede quebrarlos la bestia del campo? Si endurece para con sus hijos, como si no fuesen suyos, no temiendo que su trabajo haya sido en vano. Porque le privó Dios de sabiduría y no le dio inteligencia. Hasta el 17 me dijo, ¿verdad?
0: Sí.
1: Todo esto va en forma de pregunta, ¿verdad?
0: Sí. A ver, Dios le dice, a ver, Job, ¿por qué el avestruz es tan estúpido? Que pone sus huevos ahí en la arena donde cualquier él o otra bestia del campo le puede pisar. Contame ahora, dame la respuesta, Job. ¿Por qué el avestruz es tan ignorante? A ver si me puedes dar una respuesta. Y obviamente que no. Entonces, finalmente, Job, después de este encuentro, porque él pidió con un encuentro personal,
1: claro,
0: con Dios. Y él dijo, yo voy a bailar frente a él con la carta de acusación. Al final, se calla Job porque no puede responder ni una de las preguntas de Dios. 42, 4 a 6. O 5 a 6. 42, 5 a 6. 4 a 6, perdón.
1: 4 dice, oye, te ruego y hablaré. Te preguntaré y tú me enseñarás.
0: A ver, ¿quién ahora tiene la sabiduría?
1: Dios.
0: Claro. Yo quiero escuchar ahora de tu sabiduría, Dios.
1: Este es Job hablando.
0: Sí, Job hablando.
1: Te ruego y hablaré. Te preguntaré y tú me enseñarás. De oídas te había oído, mas ahora mis ojos te ven. Por tanto, me aborrezco y me arrepiento en polvo y ceniza.
0: Y eso fue en las palabras correctas de Job. Porque él reconoció que él no tenía la sabiduría de interpretar su propio sufrimiento. Él se arrepiente. ¿Sabes lo que pasa después? Dios se enoja con sus amigos. Y Job tiene que sacrificar animales por sus amigos. Para que la ira de Dios no les destruya. Y acá aprendemos una cosa. No todo sufrimiento procede de un pecado. Sí, algunas veces el pecado lleva al sufrimiento, pero no siempre.
1: Okay.
0: Segundo, nosotros no tenemos la capacidad de interpretar el sufrimiento. Y Jesús confirma esta enseñanza en el Nuevo Testamento. Quiero que me leas Juan 9, 2.
1: ¿Cómo no? Juan capítulo 9, verso 2. Y le preguntaron sus discípulos diciendo, Rabí, ¿quién pecó, este o sus padres?
0: Había un ciego ahí, ¿sí?
1: Sí, ¿para que haya nacido ciego? Respondió Jesús, no es que pecó este ni sus padres, sino para que las obras de Dios se manifiesten en él.
0: No hay pecado de él ni hay pecado generacional. Dios le dejó ciego para que Jesús le pueda sanar.
1: Muy bien.
0: Y esto es el tema de Job. Imagínense si pecado siempre iba a llevar al castigo. Si eso fuera una ley del universo, la cruz de Jesucristo hubiera sido imposible. Por eso los primeros creyentes leían Job durante el tiempo de Pascua. Porque en Job el inocente sufre como Cristo sufrió inocentemente en la cruz y obró salvación.
1: Wow. Bueno, no sé si hay algunos mensajes de nuestros oyentes, ya estamos ahí sobre la hora, pero hoy con uno o dos mensajes, a ver si hay alguien que aporta o pregunta. Radio Bedira, que la paz de Dios esté con ustedes. Romanos 8:28, sabemos que a los que aman a Dios todas las cosas ayudan para bien, a los que son llamados conforme a su propósito. Cuando Pablo habla de las cosas, ya abarca enfermedades, crisis económicas, infidelidades. ¿Es así?
0: A ver, hay que distinguir. Dios permite muchas cosas. No es que Él necesariamente sea de acuerdo a su voluntad, pero sí, Dios permite. No es que Él directamente obra estas cosas.
1: Claro, claro.
0: Pero permite que sucedan, por un lado. Ajá. Y las cosas malas, pesadas que ocurren en nuestras vidas, Él sí puede utilizarlos para su...
1: Para nuestro bien.
0: Y para su propósito. Recordate de José. Sus hermanos le vendieron a la esclavitud.
1: Sí, sí.
0: Y Dios obró salvación mediante eso.
1: Sí, sí, sí. Muy bien, muy bien. Bueno, a ver qué más. ¿Cuánto cuesta el curso? ¿Tiene que escribir o sabes cuánto
0: tiene
1: cuesta?
0: Tiene que está en el Instagram.
1: Bueno, ahí está en el Instagram y también el número que di, ¿verdad?
0: Del 250.000 sale el curso.
1: 250.000, sí. Muy bien. Bueno, a ver qué más. Otra persona que pregunta por el curso. Quiero inscribirme. Tiene que inscribirse al número de celular que hemos dado, ¿verdad?
0: Sí, escribirle al CEMTA o consultar el Instagram.
1: 810-981-807-507. A ver, ¿qué más dice este oyente? Bueno, acá justamente alguien habla de que hay un pastor que está internado. Oremos por él.
0: Oremos por este pastor.
1: Estoy estudiando la Biblia y gracias por estos aportes que nos ayudan muchísimo.
0: Muy bien. Si a ustedes les gustan conocer más aportes del CEMTA al estudio de la Biblia, estamos con muchos cursos próximamente tanto de teología pastoral, de evangelismo y de muchas cosas, y también cursos bíblicos para que vos puedas tener una capacitación más profunda en temas bíblicos.
1: Me encanta. Muy bien. Gracias, Doc, por la visita de hoy.
0: Muchas Excelente. Gracias, Eliseo.
1: Que la gente vaya y revise de vuelta. Esto queda en el Facebook. Aquellos que no han podido seguir íntegramente, queda en el Facebook. Y compartí. En el canal de YouTube también. Muy bien. Y compartí. Compartí porque hay mucha gente que está sufriendo y se está haciendo miles de preguntas. Y algunos están incluso enojados con Dios. Y les va a hacer muy bien escuchar esta serie. Esta serie que lo vas a encontrar en su primera parte y esta que acabamos de compartir en la segunda parte. Ha sido un placer.
0: Seguimos. Muchas gracias.
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Bueno, pedimos oración por el pastor Matías Ravelo. Aquí me llega de que está necesitando nuestras oraciones. Cualquier ayuda siempre es bienvenida. Él es pastor de la iglesia Shekinah de Villa Elisa. Está con un cuadro delicado de salud aparentemente en el Hospital Bautista. Y oramos por él, ¿eh? Que Dios pueda abrir puertas, que Dios pueda ayudarle en su estado de salud necesitado de estos momentos, ¿eh? Que pueda estar también con la familia. Muy bien. Tenemos un amigo en común. A ver, buenos días. Tenemos un amigo en común, tiene 3 hijas. Este viernes pasado falleció su hija de 10 años y la segunda está en terapia. Los padres son miembros de la iglesia, pastores, líderes. ¿Cuál puede ser el propósito de Dios para ellos? Si pueden orar por consuelo para ellos. Bueno, eso es lo que hoy estuvimos escuchando. No hay que apresurarse en querer saber qué es lo que hay detrás de esto, ¿verdad? Hay que guardar nomás silencio y sí orar y pedir a Dios que consuele, que Dios pueda dar un espíritu sereno ante una situación de tormentas, ¿verdad? Y no querer ya saber el propósito. ¿A qué querés llegar, Dios, con esto, verdad? Porque a veces en ese afán de querer ya saber algo, puede que nos apresuremos y tengamos algo que es equivocado. Es equivocado. Me gustó oír la frase que dijo el profe. No hay que preguntar el por qué, sino el para qué, dice una frase, ¿verdad? Pero él dijo, ni el para qué, ¿verdad? Porque al querer descifrar el para qué, y ya estamos juzgando también el por qué, ¿verdad? Entonces, guardar nomás silencio a veces es lo mejor. Yo me estoy yendo con algunas canciones más, pero no puedo ir sin antes agradecerte a vos, la sintonía. 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Que Dios les bendiga. Nos vamos con este ritmo. Gracias por la sintonía. Si Dios nos permite, mañana nuestro reencuentro. Chau, chau.

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1: El silencio ayuda a ordenar los pensamientos antes de hablar y aquieta las emociones alteradas. Del mismo modo, permite generar el espacio para que la otra persona se tranquilice y pueda expresar lo que está pensando. Pero existe un silencio que lastima, el que se utiliza para ignorar al otro. Es una herramienta para castigar, llamar la atención o como una expresión de enojo. No es una forma saludable de resolver los problemas que tenemos en la familia. Usemos el silencio como una herramienta positiva. Tomemos el espacio necesario para calmar nuestras emociones, ordenar nuestros pensamientos y no dejemos pasar mucho tiempo sin hablar lo que sentimos. Pero es indispensable que lo hagamos en el tono correcto. Le habla Sixto Porras de Enfoque a la Familia.
2: Visite enfoquealafamilia.com.
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Bueno, así con toda la polenta que nos ofrece Rescate en la canción Vean. Así arrancamos esta jornada hermosa de Enfocados. Un día bastante soleado, fresquito también hay que decir. Qué fresquito hizo la noche, ¿eh? Se sintió bastante. Pero bueno, como siempre se disfruta y mientras mejor si es que lo haces en compañía de tu radio. Y por supuesto nosotros también disfrutamos de tu compañía, viceversa. Es un camino de doble vía. Y para mí es un gusto poder encontrarnos nuevamente en este punto.

todo el día. Ya está abierta la mensajería para que puedas ponerte en contacto con nosotros el día de hoy al 0972-201-400. Nos envías tus mensajitos. Por aquí estaba viendo que ya llegó un hito. Puedes ir sumando también tus pedidos musicales, saludos y demás. Hoy tenemos una visita especial, así que estamos bastante cargaditos el día de hoy. Antes de esto teníamos la agrupación Sonus con el tema Por Dentro y Por Fuera, año 2009. Empezábamos con clásicos. Clásicos muy, pero muy interesantes, con mucha polenta. A continuación, seguimos con Fernando Martínez, allá por el año 2019. Nos regalaba junto con High on High el siguiente tema musical, Tengo Identidad. Bienvenidos.

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0: Como con de luz.
1: Como con de luz, el tema remixado de Alex Campos junto a Gilberto Daza y la Oveja Cósmica también. Bueno, excelente la canción, esta propuesta musical. Te decía que vamos a tener invitada, en este caso especial el día de hoy. Se trata de la doctora María Osuna de la unidad de laboratorio del Grupo Meister, así que va a estar por aquí hablándonos, como siempre, de un tema muy interesante. Chequearse también es amar. Mira, otra forma de amar, y qué lindo también hablar de esto en un mes tan importante. ¿Cómo es el mes en donde celebramos el Día de la Madre, ¿no? De manera especial, damos un mayor énfasis. Y qué lindo también que como hijos nosotros insistamos en los chequeos de mamá, ¿verdad? Que siempre se ocupa de cada uno de nosotros. Vela un poco por nuestro bienestar, nuestra salud, no importa la edad que tengamos. Y qué lindo que también nosotros como hijos podamos encargarnos de eso, velar por su salud, por su seguridad. Y bueno, hacerse los chequeos a tiempo es una forma de demostrar, una forma linda de demostrar amor y cuidado. Llegaron mensajitos, por aquí me envían el pasaje de Deuteronomio capítulo 32. Y el mensaje de muy buenos días y muchas bendiciones para este nuevo y hermoso día que nos da nuestro supremo y soberano Dios bendito por los siglos de los siglos. Amén. Excelente. Muchas gracias por este deseo, mi querido oyente. Va, un gran abrazo. Olis, olis, mi bella Miriam. Bienvenida a mi casa, mateando aquí. Hoy menos fresco, ahora estira un beyumba con cocido con leche, me dice Rosy. Y vos sabés que yo estoy contigo. Bueno, por lo menos el cafecito ya tengo por aquí al lado. Me faltaría el beyú. Pero ¿quién te dice? ¿Quién te dice? Por ahí en horas de la tarde reservamos un espacio especial para el beyú, ¿verdad? Pero excelente, sí. Estira, estira bastante con este clima. Me estaba fijando hablando de eso. 14 graditos la temperatura. Y según estaba viendo el pronóstico extendido, va a ir subiendo un poquitito más. Creo que hasta 20 vamos a ir. Hola Miriam, está genial la programación. Estamos compartiendo un rico tereré con mi familia y queremos escuchar la música de Alex Zurdo. Nadie como tú, soy Edgar. Mira, oye, hay gente que no se despega del rico, ¿cómo era? Rico, sabroso y refrescante tereré. Hay gente que no se despega, aún con este clima. Para mí, por ejemplo, es bastante ya, me llama el cafecito, el tecito, caliente, obviamente, ¿no? Pero le admiro, gran admiración a la gente que puede tomar cosas frías. De por ahí me gusta un helado, pero estando bien así, encerrada, con el ambiente climatizado, como quien diría, me atrevo, me animo, claro que sí. Hablando de Alex Zurdo, porque me pedían la música de Alex Zurdo, tengo una noticia que involucra, una información que involucra a Alex Zurdo, pero eso lo vamos a hablar un poquitito más adelante. A Alex Zurdo y a otros grandes de la música urbana. Así que gracias por tu propuesta, Edgar. Hermoso resto de jornada para ti, Miriam. Estoy tomando sol en mi jardín. La verdad que pega. Me encanta el sol de invierno. Y si entra, quiero escuchar a Alex Rodríguez. Ah, tengo reposo, me dice Mili, cariños. Fuerza, Mili, en la recuperación. Reposo ¿por qué sería? Qué curiosa, ¿verdad? Porque mi mente nomás va como que a este clima le va de repente un resfrío, ¿verdad? Yo, por ejemplo, ya me tumbó de una este fin de semana el resfriadito. Se concretó un poquitito ahí el tema. Pasó de una alergia a estar engripada. Y bueno, vengo recuperándome. vengo recuperándome de eso. Me dice Rosy, me sumo al pedido de Alex Rodríguez, cumbia, cumbia, cumbia. Y bueno, vamos a buscar algo entonces, algo bien cumbiero de Alex Rodríguez, ¿cómo no? Pero mientras tanto vamos a escuchar a Tommy Royal con este tema, qué bueno. Creo que es, si no me equivoco, creo que es como un mambo, un tema bien latino. Que algo por lo menos ya te va a hacer bailar. Y que bueno, pertenece a este lanzamiento suyo de Church Boy. Lo lanzó hace poquito nada más y lo presentábamos aquí en Enfocados. La canción de Tommy Royal, qué bueno.

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1: Bueno, así como habíamos anunciado, tenemos la grata visita nuevamente de la doctora María Osuna, encargada de la unidad de laboratorio del Grupo Meister. Querida doctora, ¿cómo estás? ¿Cómo estás? Bienvenida.
2: Muchas gracias por tenerme nuevamente, sí, de vuelta acá para hablar un poquito de salud, ¿verdad?
1: Totalmente. Y un tema tan importante para tener en cuenta. De repente también los hijos que están escuchando en estos momentos aprovechan para escuchar lo que vamos a hablar el día de hoy con la doctora María Osuna, que tiene cuestiones muy interesantes acerca de lo que es el cuidado de la salud. Y por sobre todo, trayendo también este tema, vamos a conversar sobre esto que ya la adelantaba también la audiencia. Chequearse también es amar. Es una expresión de amor. Así como le decimos te quiero a alguien, también el hecho de preocuparse por la salud de esa persona a quien queremos es una forma muy importante y muy clave de decir te quiero.
2: Así mismo. Bueno, a veces nos cuesta a nosotros mismos irnos solitos y a esa compañía es muy importante, ir acompañados, acompañar a tu mamá, hacerse los chequeos, estar un poco en familia, sí. o expresar ese amor a través del cuidado, ¿verdad? Me voy, te manejo, te llevo. Entonces,
1: te llevo un poquitito de la mano, ¿verdad?
2: Exactamente, así se hace un poquito más fácil ese primer paso para empezar el cuidado de la salud, ¿verdad?
1: Más todavía porque de repente cuando uno piensa en hospitales o centros de estudio, muchas veces se hace como la imagen de que es como algo invasivo, ¿verdad? Es sí. Muy intimidante para muchos, ¿verdad? Porque relacionamos el hospital o un centro de diagnóstico como ahí va gente enferma, ¿verdad? Y no necesariamente tiene por qué ser así, ¿verdad? Viendo desde el punto de vista de la prevención, nos vamos a esos lugares, nos acercamos al doctor, a un hospital, a un centro de estudio para justamente prevenir ciertas situaciones. Así que, hablando, dijiste algo muy importante, nosotros también, porque el amarse a sí mismo, el autocuidado es también un punto muy importante a la hora de hablar de salud. ¿Por qué motivos muchas veces desde el ámbito de tu experiencia, ¿no? ¿Por qué motivos muchas personas postergan sus chequeos, autocuidarse?
2: Bueno, por lo general acá en Paraguay, ¿verdad? Podría hablar en general o mayoritariamente tenemos una medicina que es más sobre una urgencia, ¿verdad? Que sobre la prevención. Entonces, siempre que nosotros hablamos desde el ámbito de la salud, decimos la prevención es mejor que esperar a que te obligue el cuerpo a asistir a un centro asistencial o asistir al médico. Por eso es importante cambiar un poco ese paradigma que tenemos acá en Paraguay de voy a esperar nomás a que me sienta mal para visitar al médico y que se convierta un poco en una rutina de cuidado, en una rutina de amor a sí mismo, de amor a un familiar, programar como cualquier otro evento que uno programa durante el año. En este año vamos a hacer, ya sea con tu marido o con tus hijos, nos hacemos los chequeos, ¿verdad? Vemos que esté todo bien. Entonces nosotros siempre hablamos de esa forma, ¿verdad? Prevenir, no esperar a que pase, hacer que sea algo en familia, que sea algo positivo, que estamos haciendo algo lindo antes que irnos y estar otra vez en la urgencia esperando a que nos atiendan con algún problema más serio, ¿verdad?
1: Totalmente, en donde ya cambia un poco el sentido de ir a un lugar y acercarse, ¿no? Es muy diferente acercarse voluntariamente desde un punto de vista preventivo a ya estando en una situación en particular grave, aguda o como se llame, ¿no? La prevención hoy por hoy tiene un sentido, un significado diferente a lo que era antes.
2: Sí, o sea, la ciencia ha evolucionado sorprendentemente. Hoy prevenir significa poder detectar a tiempo, poder curar a tiempo, ¿verdad? Poder vivir más, porque ahora, por ejemplo, la expectativa de vida de un ser humano creció muchísimo, ¿verdad? Okay. Las personas no envejecen como envejecían hace muchos años atrás. Entonces, prevenir significa poder disfrutar más de la vida, ¿verdad? Claro. Poder planear más cosas en la vida, poder, no sé, poder disfrutar hasta de los nietos, de los bisnietos.
1: Claro.
2: Tiene un significado realmente muy amplio. Entonces, no es solamente ir al médico por ir, sino es buscar llegar a más tiempo de disfrutar con la familia o disfrutar de la vida.
1: Claro, claro. ¿Y quiénes son las personas que, por lo menos en la experiencia de ustedes como profesionales, suelen postergarse a sí mismos de manera más frecuente? ¿Quiénes son los que tienden a hacer eso?
2: Bueno, por lo general lo que quiere pasar mucho es que aquellas mamás que están más abocadas a sus hijos o mismo a sus madres, ¿verdad? A veces a la mamás que le tocan cuidar mamás. Entonces, esas son las que más postergan su salud, ¿verdad? O sea, están más enfocadas en cuidar a los
1: a
2: demás.
1: A otras personas.
2: Entonces,
1: sí.
2: ¿Qué mejor momento que este mes de la madre para, bueno, si vos estás, si es tu esposa o si es tu mamá, entonces decirle, mamá, ¿qué tal estás? ¿Hace cuándo no te haces un análisis de sangre completo? ¿Hace cuándo no te cuidas, no te vas al médico? ¿Hace cuándo no visitas? Para hacer un poco ese acto de amor, ¿verdad?
1: Totalmente. Y uno a veces dice, ¿por qué lo que tanto insisten con que me haga un estudio si estoy bien, me siento bien? Yo estoy bien. ¿Por qué es importante hacerse estudios aunque uno se sienta bien?
2: Sí.
1: No tenga ningún síntoma, por
2: así decirlo. Claro, sí. O sea, la gente, por lo general, difícilmente acuda a un médico, si está todo bien, si hace ejercicio, inclusive si come bien, hace ejercicio. Pero como te dije, es esa parte de prevenir puede aumentar muchísimo nuestra calidad de vida. Es realmente algo que hay que hacer, que hay que tomar conciencia. Siempre nosotros hablamos desde el lado de la prevención para todos, decimos que es algo muy positivo, no solo para uno mismo, para la familia. Realmente hay que hacer, no hay otra.
1: Dijiste algo muy importante para la seguridad también de los familiares, pero a veces uno piensa en sí mismo.
2: Sí.
1: No quiero pasar por esto, o no me importa, total de algo hay que morir, pero a veces uno no piensa en los que le rodean y cómo sufren de repente esas personas también que te aman, que están a tu alrededor, quieren que estés bien, ¿no? ¿Qué señales no deberían ignorarse, no debemos ignorar cuando se presentan, no sé, a nivel de síntomas, ¿verdad? Y que deberían llamar nuestra atención y decir, movernos a, efectivamente, tengo que hacerme algún control en esto?
2: Sí, bueno, hay pequeños síntomas, pequeñas cosas que nos ocurren en el día a día a las que nos acostumbramos, ¿verdad? Pero son ya señales que está dando el cuerpo de que algo de repente podría estar necesitando controlarse. No necesariamente sea serio, pero muchas veces atribuimos al cansancio, a la rutina, y estamos dejando de lado eso, siendo que puede atenderse, puede mejorarse. Entonces, cualquier señal que sea, qué sé yo, un mareo, por ejemplo, algo muy simple, o unos dolores de cabeza un poco recurrentes, son señales que nos está dando el cuerpo, son esas pequeñas lucecitas que se prenden, ¿verdad? Y mismo, por ejemplo, pasa que en el día a día decimos, bueno, me duele la cabeza, pero vos sabés que vos te controlaste, entonces te da esa tranquilidad, bueno, yo ya me controlé hace poco, podemos esperar un poquitito más. Entonces, tanto desde el lado de cuidarse a sí mismo como estar tranquilo, de que si ya te controlaste, está todo bien, poder seguir adelante, siempre es importante esa rutina o ese control rutinario que uno tiene en su salud, ¿verdad?
1: Y de por ahí también estaba pensando, como estamos entramos hace un ratito en otoño, luego vamos a ir avanzando hacia invierno, a veces los niveles inclusive de vitamina D descienden en nuestro cuerpo, no recibimos como deberíamos, y a veces el cansancio, el sueñito, ese... No expiré ahí el término, ¿verdad? Pero pila I.
2: Pila I,
1: El pila I nos invade en ciertos horarios, o a veces llegando un miércoles, un jueves, no podemos concluir exitosamente una semana laboral. Y a veces es un déficit de vitamina D, sencillísimo, que puede mejorar nuestra calidad de vida.
2: Claro, o sea, hay varios desajustes pequeños que se corrigen con mínimas acciones que pueden mejorar 100% nuestra calidad de vida. Entonces, es demasiado importante realmente estar atentos a esos pequeños cambios y hacer las cosas con un propósito que es vivir mejor, ¿verdad?
1: Totalmente. Veníamos hablando hace un ratito y quitaste a colación de que justo estamos también en el mes de la mamá. Las mamás son las que menos se controlan porque todo el tiempo están velando por nuestra salud, por la salud de la familia, por la salud de otros. ¿Qué tiene de interesante el Grupo Meister para ellas en este mes?
2: Sí, este mes justamente para premiar un poco a las mamás, para también darle esas ganas de que acudan a hacerse sus chequeos. Estamos con un 20% de descuento.
1: Okay.
2: Y bueno, si es que, por ejemplo, se va una mamá y se va el hijo también extendemos ese beneficio para los hijos, como para que puedan acompañarles también y no tengan excusas. Sí. Siempre yo digo esa orden de análisis que tienen pendientes hace un tiempo que se tienen que hacer. Este tal vez es un muy buen momento para pasar por el laboratorio y aprovechar el descuento, ¿verdad?
1: Totalmente, de repente se animan entre ambos, ¿verdad? Y se acompañan ambos a hacerse los chequeos y bueno, qué linda acción de cuidarse también mutuamente. Qué buen regalo también para mamá en este mes de mayo, su salud, su seguridad. Si ella está bien, nosotros también estamos bien al mismo tiempo. Así que te hago una preguntita así como rutinaria, pero siempre es bueno también tener estos datos a mano, ya que nuestra audiencia a veces es diversa.
2: Sí.
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2: Sí, claro que sí. 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
1: Justo eso, antes de que me olvide. Hablábamos de fuera de aire sobre el abanico de opciones de estudio que tiene el Grupo Meister para hacerse, porque mucho hablamos de estudios,
2: sí.
1: Pero para darle un poco una idea también a la audiencia de qué es lo que propone el Grupo Meister, qué es lo que abarca, ¿podrías mencionarme algunos de esos?
2: Sí, claro que sí, a veces nosotros en nuestro día a día no nos damos cuenta que hay cosas que la gente, cierta gente no maneja, ¿verdad? Entonces le voy a citar un poquito. Nosotros hacemos análisis hematológicos, ¿verdad? Okay. En sangre, análisis de metabolitos, glucosa, colesterol, triglicéridos, ácido úrico, toda esa serie de análisis. Hacemos análisis hormonales, tanto femeninos, masculinos, TSH, FT4, T3, todo lo que es tiroides, ¿verdad? Después estamos con análisis de vitaminas, vitamina C, vitamina B12, otra hormona es la insulina también, que se está pidiendo mucho ahora para los programas para bajar de peso.
1: Okay.
2: Estamos haciendo todo lo que es análisis de orina completo. ¿Qué más te digo? Inmunología, por ejemplo, que se pide mucho también. Las embarazadas, por ejemplo, se le pide unos análisis completos que se llama TORCH. Tal vez las mismas embarazadas recuerden, pero es un análisis completo para saber si hay infecciones que pueden afectar el embarazo. Entonces, es bastante completo el abanico. Yo diría que casi todo lo que está en el mercado nosotros hacemos. Entonces invitamos a la gente a que se acerque si les suena algo de eso. Claro. Dice, ah, mira, yo tengo esta orden.
1: Tengo esta orden.
2: Eso es lo que estamos trabajando en Meister.
1: Ok, muchísima la información que acabas de darnos y también la ayuda en cuanto a conocer un poco todo lo que ofrece el grupo Meister. ¿Me repetís nuevamente el número?
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1: 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Bueno, ¿algo más que quieras agregar, doctora?
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2: Exactamente.
1: Para
2: sí.
1: El Mundial.
2: Genial.
1: Espectacular. Muchísimas gracias, querida doctora María Osuna. Estuvo con nosotros aquí hablando de la unidad de laboratorio del grupo Meister. Es un gusto para nosotros siempre tenerte por aquí.
2: Igualmente para vos y para toda tu audiencia.
1: Bueno, hasta la siguiente vez.
2: Así será.
1: Si así Dios lo permite. Seguimos.
2: Así mismo.
1: Gracias.
2: Chao.

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1: Amén. Let's go. Blessing. Redimido.

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Linda la canción de Cristín Di Clario. Hay fiesta en este lugar de su producción del año 2024. Nos dejaba esta perlita musical. 51 minutos que van pasando de las 12 de esta preciosa siesta en Enfocados. 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Bueno, hay algunos mensajitos que se quedaron por ahí pendientes en nuestro sistema de mensajería. Así que vamos a honrar algunos de estos mensajes. Bendiciones, Miriam. Estoy con mi sabroso refrescante pomelo. Nada de tereré. Sigamos disfrutando de Bedira, animándonos con ustedes. ¿Algún tema de Quique Pavón? Soy Clarita. Bueno, justo teníamos algo de Quique Pavón hace un ratito. El tema Has Aumentado, que es un cover que nos presentaba Quique Pavón allá por el año 2019, más o menos. Excelente versión de este tema. Creo que originalmente lanzado por Danilo Montero. Así que espero que lo hayas escuchado. Bueno, por aquí me respondía mi querida Mili, porque le preguntaba, pues, ¿por qué estaba de reposo mi querida Mili? Y me dijo, soy alérgica asmática. Uy, te entiendo, mi querida. No soy alérgica asmática, pero conozco cómo funciona el asma muchas veces, ¿eh? Qué complicado. Más todavía, a veces con este tiempo, a veces se quiere complicar un poquitito más. Así que pronta recuperación para vos. Fuerza, ánimo. Muy bendecido martes, Miriam, excelente el programa. Saludos a mi sobrina Diana. Diana Jara, de Desvíos al Lado Limpio. Hoy está de cumpleaños. Que Dios le bendiga grandemente y le cumpla los deseos de su corazón. Muchas felicidades le deseamos sus hijos, Alexandro, hija de Alicia, y la tía Gladys, desde la distancia. Bueno, este mensajito nos llegaba desde Buenos Aires. Qué lindo, mi querida Gladys. Gracias por tu mensajito de todos los días. Y adjuntaba este mensaje, pido el tema de Germán Barceló, que se cumplan tus sueños. Bueno.

Por aquí me siguen escribiendo. Dice: ¿qué tal, Miriam? Bendiciones. Excelente el programa. Y todavía no llega todo el mensajito. Vamos a esperar entonces que llegue todo el mensajito. Siguen escribiendo. No hay ningún problema. Vamos a leer todos los mensajitos que nos envían. Hablando de eso, ayer me quedó pendiente leer el mensaje de Seferino, que también reportaba sintonía. Y vos sabés que se me pasó porque enviaba casi al final del programa y me dijo: no leíste mi mensaje. Y le dije: mañana volvé a enviarnos, que vamos a leer. Así que mis disculpas nuevamente. Pero va desde aquí un gran abrazo, mi querido Seferino, oyente fiel de esta programación y de todo lo que ofrece Radio Obedira. Aquí me llegó todo el mensaje. Decía: me quedo con la frase de Eliseo y el profesor. ¿Cuál fue esa frase? El día de hoy dieron esa frase: hay que cuidar el templo y que no se convierta en catedral. Gracias, Blas, hoy feliz resto de jornada. O sea, cuidar la alimentación como hijos de Dios. Qué cierto que es, mi querido Blas. Hay que cuidar el templo. Hay que hacerlo. En todo sentido, con la alimentación, con el chequeo. Hace un ratito hablábamos con la doctora María Osuna de el grupo Meister, también, que nos venía a recordar esto tan importante que es el autocuidado, pero también cuidar a otras personas, a las personas que amamos. Y bueno, nos trajo ahí una promoción imperdible, muy pero muy interesante, para que sigamos, que sea como un aliento para que sigamos cuidando nuestra salud. Pasen contigo de Funky, por favor. Bueno, hace un ratito decía que tenía una información con respecto a nuestros artistas de música urbana, así que vamos a ir reservando algunos temitas de Funky, Alex Zurdo, no sé quiénes más podemos, Redimidos. Tenemos algunas noticias muy interesantes con respecto a estos artistas que aportan muy buena música día a día con su obra, ¿no? Mientras tanto, vamos a ir a escuchar a Cruz Más Gracia, esta agrupación que nos trae Me Libertó junto a Keila Pedraza.

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Bueno, sí, teníamos a Liel B con el tema Estaciones, año 2025. Antes de esto, teníamos a Mayo Music con el tema Apóyate en mí. Una muy interesante versión de un tema que estoy tratando de recordar. Creo que era de Tercer Cielo, el tema original, que bueno, reversiona a su modo Mayo Music. Lindo tema, Apóyate en mí. Bueno, te dije que teníamos algunas novedades con respecto al ámbito musical urbano. Así que vamos a hablar de esto.

Recientemente se dio a conocer en la cuenta de Premios Tu Música Urbano, así se llama la cuenta de Instagram, Premios Tu Música Urbano. Para aquellas personas que todavía no ubican muy bien qué clase de premios son, bueno, así creo que conocemos varios distintivos de la música cristiana, como también la música en general, como por ejemplo los premios Grammys, que premian a la música en diferentes estilos y géneros musicales por diferentes disciplinas y de repente áreas que van incorporando año tras año. Bueno, tenemos también los Dove Awards, que son premios de la música cristiana, más todavía premian a la música anglo, pero también en algunos casos se premió a la música latina, ¿no? O música en español. Y bueno, como ese tenemos varios que otros premios. Están los premios Billboard también, que son bastante conocidos. Asimismo también están los premios Tu Música Urbano Mix, que son la única gala de premiación específicamente en Puerto Rico dedicada exclusivamente a celebrar lo que es la música urbana, el género urbano, destacando la música que domina, como muchos lo dicen así, domina las calles y bueno, también las plataformas digitales. La edición 2026 se va a celebrar el 4 de junio en el Coca-Cola Music Hall y va a ser transmitida por medio de Telemundo. Bueno, te di un panorama así un poco rápido, bien resumido de lo que son estos premios. Y en medio de estos premios están específicamente dos categorías que por lo menos estuve ahí mirando, observando y me llamaron la atención. Canción cristiana espiritual. Fueron nominados, destaco esto nuevamente, no es premio de la música urbana cristiana, es premio de la música urbana, en donde tienen una categoría que premian a la canción cristiana espiritual. Así, guión espiritual, canción cristiana espiritual. Y están nominados, varios de nuestros artistas ya bien conocidos. Primeramente vamos a la sección de nominaciones de artistas espirituales, así le llaman a esta nominación, a esta categoría, en donde se encuentra nominado Alex Zurdo, Daddy Yankee, Gabriel EMC, Joanny, Músico, Onel Díaz y Redimidos. Estos son los artistas de música urbana espiritual. Luego tienen otra categoría en donde premian a la canción cristiana. Y ahí están canciones como Bailando de Redimidos, Con Dios de Alex Zurdo y Yel Kailil, Esta Vida Es Una Sola de Madiel Lara, Más Allá, Onel Díaz y Funky, Perfecto Amor, Gabriel EMC y Onel Díaz, Sonríele de Daddy Yankee, que no podía faltar tampoco, y Tengo Un Dios de Músico junto a Jay Khalil. Jay Khalil está en dos de estas canciones nominadas, así que vamos a ver qué tal le va con estas nominaciones. ¿Dónde vas? Y decía, esta información, hay canciones que van más allá de la música, llegan al alma. La categoría Canción Cristiana Espiritual reconoce esos temas que trajeron esperanza, fe y mensajes que tocaron corazones durante todo el año. Canciones que inspiraron, levantaron y acompañaron a miles de personas en distintos momentos de sus vidas. Ahora, tu voz decide cuál merece llevarse la noche en los premios Tu Música Urbano Mix 2026. Esto está sometido a votación de la gente, así que de por ahí podemos dejar nuestro votito en premiostumusicaurbano.com y bueno, ayudamos a ganar a nuestro artista preferido. ¿Qué destaco? Están ahí en medio representando un poco a la música urbana cristiana. Y vamos a volver a hacer el paréntesis, las comillas y las negritas, resaltar esta palabra música
de fe, esperanza, canciones que acompañan a la gente que prefieren, le gusta este género urbano. Y bueno, ahí están ellos luchando por un puesto también en medio de todo lo que ofrece la música urbana. Lindo que artistas cristianos sean reconocidos por la gente, es cierto, pero reconocidos también en medio de un espacio en donde, bueno, se le da un pequeño, valga la redundancia, un pequeño espacio a estos artistas que suenan tan, pero también en esta emisora de radio, pero también que tienen un excelente mensaje, un mensaje diferente dentro de lo que es la música urbana. Bien por estos artistas que son nuestros favoritos y a diario los escuchamos aquí en Obedira. Y ahora vamos a escuchar un tema. Me pedían también algo de Alex Zurdo, así que escuchamos esta canción nominada de Alex Zurdo con Jay Khalil. Con Dios, suena así.

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0: Bueno, qué linda la música de Frank Miami y músico. Muy linda la letra de esta canción.
1: Ya lo sé.
0: Dios es bueno. Qué linda verdad que podemos recordar en cada área de nuestra vida, en cada temporada también de nuestra vida. Y justamente compartía algo por aquí nomás. Mi querida Gladys desde Buenos Aires. No sé si esta era una frase que se daba el día de hoy en el programa de interactivos, pero decía, me enviaba ella, la fe no elimina las pruebas, pero sí cambia la forma de enfrentarlas. Cambia también la manera de enfrentar o la manera en que enfrentamos las circunstancias cuando recordamos que el Señor es bueno en todo tiempo. Y cuando recordamos esta gran verdad, nos ayuda al corazoncito a recordar las promesas del Señor, pero recordar también que tenemos un fin bueno, que la voluntad del Señor siempre es buena, es agradable, es perfecta para cada uno de nosotros. Cuando le amamos, cuando tratamos de obedecerle, cuando tratamos de seguirle, bueno, tenemos que también aprender a descansar un poco en la bondad de Dios. Aunque a veces la tempestad se asoma, aunque a veces la tempestad sacude nuestro barquito. Y no perder de vista en ese momento en donde viene la tormenta, en donde soplan los vientos, en donde es más difícil la prueba, de que Dios es bueno en todo tiempo. No importa. Ahí cuando está siendo desafiado, está siendo desafiada, recordemos esta gran verdad que nos puede ayudar a mantenernos firmes en nuestra fe, firmes en nuestras convicciones, seguir haciendo, seguir obedeciendo, seguir avanzando, perseverando. Dios es bueno en todo tiempo. Bueno, hemos llegado también al bloque del momento selecto. Así que, ¿qué te parece si vamos a ello, sí? Vamos.
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0: Me gustaba esta información que se daba a conocer en el sitio web de bibliatodo.com acerca de una joven de 21 años que fue criada en una familia musulmana en Turquía, que encontró la verdad del Evangelio, las buenas nuevas, de una manera totalmente inesperada. Muy interesante. Esta joven se llama Dilara. Atravesaba, dice que una profunda crisis de ansiedad, de depresión. Y bueno, pensamientos suicidas. Cuando ella decidió descargar una aplicación de la Biblia. Vayamos un poquitito antes del centro de lo que es esta historia. Dice que ella desde los 9 años asistía a la mezquita aprendiendo el Corán y bueno, las tradiciones islámicas. Pero a los 18 años sintió que su religión, lo que ella estaba siguiendo, no respondía a las preguntas más profundas que tenía en el corazón. Y bueno, tras una fuerte discusión con su madre, se fue de la casa y vivió uno de los momentos más difíciles de su vida. Y en medio de esa situación, vio un anuncio de una app de la Biblia y la descargó. Me imagino que estaba por ahí por las redes sociales. Ve un anuncio de una app de la Biblia, la descargó. Semanas después, recibió una notificación que decía, aprende a orar. Así de simple era la notificación. Aprende a orar. Y esta joven Dilara pensó lo siguiente. Bueno, ¿qué voy a perder? ¿Qué tengo que perder? Entonces cuenta ella que entró a su habitación, oró y rompió en llanto. En ese instante sintió el amor de Dios y la presencia del Espíritu Santo. Lo que pasó después fue que entregó su vida a Jesús. En las semanas siguientes cuenta que Dios transformó su situación, encontró alojamiento, consiguió prácticas en una organización cristiana. Y mientras más leía la Biblia, más sentía que Dios le hablaba directamente. Al conocer su conversión, sus padres se alejaron y cortaron, dice que, todo contacto con ella. Pero con el tiempo se produjo una reconciliación que Dilara describe como un verdadero milagro. Y bueno, hoy mantiene una relación cercana con su madre. Dilara se bautizó y ahora comparte su testimonio en TikTok para inspirar a otras jóvenes, específicamente a otras jóvenes turcas. Afirma ella que el cristianismo le permite una relación directa y libre con Dios, pudiendo orar en cualquier momento y en cualquier lugar. Ella concluyó con lo siguiente y dijo: Jesús me renovó por completo. Mi pasado ya no me define. Hoy camino sin miedo, segura de quién es Dios y de quién soy yo. Me he enamorado profundamente de Él. Y bueno, este testimonio que Dilara nos muestra el poder de la palabra de Dios también para transformar vidas, incluso en contextos de gran oposición. Esto nos muestra también que cuando una persona busca con sinceridad al Señor, bueno, el Señor se revela y trae también una libertad verdadera, donde antes puede que había temor, puede que había vacío, como comenta Dilara, en su vida. Qué lindo testimonio, qué hermoso testimonio que alienta, que nos habla de que Jesús sigue llamando, sigue obrando en momentos como este. Y me hace nomás pensar cómo el Señor obra en momentos y en contextos en donde seguir una fe, seguirle a Él, es más difícil. Y muchas veces nosotros en nuestro día a día no siempre le buscamos a Él con gran intensidad, como lo pudo haber hecho esta joven, ¿no? Y con cuánta facilidad el Señor puede llegar también a manifestarse en diferentes áreas de nuestra vida si de verdad le buscamos, ¿no? Lindo testimonio de que el Señor sigue respondiendo oraciones, sigue encontrándose con personas que necesitan urgentemente de Él. 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
1: Muy bien, así teníamos a Yadielo con el tema En Ti, año 2016. 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Y vamos por más. Bueno, por aquí me confirmaba mi querida Gladys de que era una frase que decía el...
2: Todo lo que buscaba lo encontré.
1: Claro, claro. Perfecto, el profe Rainer. Excelente, excelente. La fe no elimina las pruebas, pero sí cambia la forma de enfrentarlas. Una frase para encuadrar. Por aquí mi querido Blas me envía el significado del nombre Dilara. Mira vos. Nombre de origen persa que significa la que alegra el corazón, adornará el corazón o adornadora del corazón, amada del corazón. Qué lindo, qué lindo. Me dice él qué lindo significado tiene su nombre, y verdad que sí. Esas causalidades de la vida. Dilara, la protagonista de nuestra historia en el momento selecto. Lindo nombre. ¿Y por ahí quieren anotar para su hija? Dilara. Lindo el significado. Hola Miriam, acá estoy escuchando el programa. Está excelente, porfa, el tema Cantamos Aleluya de Soulfire Revolution. Soy Eugenio de Capiatá, Ruta 1. Bendiciones. Bueno, de por ahí lo pasamos para la próxima programación. ¿Qué te parece? Bueno, así de esta manera vamos cerrando este episodio de Enfocados. Ha sido un gusto poder acompañarte hasta aquí. De mi parte es todo por hoy. En breve llega nuestra querida Fabi Garcete en una nueva edición de El Radar. Y vamos a concluir con este muy buen tema musical. El último que lanzaba la feria, Fondo del Mar. Reciencito nada más, casi casi recién salido del horno. Dicho sea de paso, pronto van a estar por Paraguay. Bueno, y si el Señor nos permite, nos encontramos nuevamente mañana puntualmente a las 11. Chaucito.

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2: El silencio ayuda a ordenar los pensamientos antes de hablar y aquieta las emociones alteradas. Del mismo modo, permite generar el espacio para que la otra persona se tranquilice y pueda expresar lo que está pensando. Pero existe un silencio que lastima, el que se utiliza para ignorar al otro. Es una herramienta para castigar, llamar la atención o como una expresión de enojo. No es una forma saludable de resolver los problemas que tenemos en la familia. Usemos el silencio como una herramienta positiva. Tomemos el espacio necesario para calmar nuestras emociones, ordenar nuestros pensamientos y no dejemos pasar mucho tiempo sin hablar lo que sentimos. Pero es indispensable que lo hagamos en el tono correcto. Le habla Sixto Porras de Enfoque a la Familia.
3: Visite enfoquealafamilia.com.

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Escuchábamos así el tema Creo de CFA Music con Fabián Ojeda para arrancar este programa siendo las 14:16. Te doy la bienvenida aquí en El Radar, donde vamos a escuchar 3 horas de muy buena música, contenido para tu vida. Así que prepárate para lo que tenemos para vos hasta las 17 horas. Esto es El Radar al aire.

0: El radar presenta el pronóstico del tiempo.
1: 21 grados la temperatura, cielo parcialmente nublado, humedad del 40%. Se pronostica tarde fresca, cielo escasamente nublado y vientos del noreste. Amaneceres fríos, pero al atardecer un poco asciende la temperatura.
0: Avanza en la tarde con el siguiente versículo.

Bueno, por supuesto que sí, necesitamos avanzar y en Salmos 37:4 hay una palabra que te va a hacer avanzar realmente. Deleítate en el Señor y Él te concederá los deseos de tu corazón. Entrega al Señor todo lo que haces, confía en Él y Él te ayudará. Sabemos que hay algunos obstáculos que intentan frenar muchas veces nuestros sueños, pero tenemos que recordar que si amamos a Dios de todo corazón, Él mismo se va a encargar de cumplir nuestros anhelos más profundos. Así que mi querido, mi querida, hoy te quiero recordar que si confías en Él, Él te ayudará.

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Así es, tenemos un Dios poderoso y nos hace saltar de gozo, decía esta canción. Qué bueno poder recordártelo de una manera tan creativa como son las canciones que están sonando aquí en Radio Obedira. Vos también podés hacer tus pedidos de canciones, por supuesto que sí, está habilitada la mensajería al 0972-201-400 para que vos puedas enviar tus mensajitos, tus pedidos musicales. Nosotros vamos a estar muy contentos de poder recibir tu mensaje. Siempre recibir tu mensaje es algo hermoso, algo bello, que nos llena realmente de alegría. Bueno, yo quiero darte algunas recomendaciones. 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

0: Hoy te quiero hablar de la mente y de la disciplina, porque es más que solo esfuerzo, sino un acto profundo de amor propio y autocuidado. No se trata de decir no a lo que deseas en este momento, sino de decir sí a lo que realmente importa a largo plazo. La disciplina es hacer lo que debes aunque no quieras. Los días en que no tenés motivación son precisamente cuando la disciplina entra en juego, porque es herramienta que usás para cumplir promesas que te hiciste a vos mismo. La ciencia lo respalda, las personas con mayor autodisciplina logran mejores resultados en sus objetivos de vida. La autodisciplina es la capacidad de controlar los pensamientos, emociones o comportamientos para alcanzar un objetivo. La motivación te pone en marcha, pero es la disciplina la que te mantiene avanzando. Así que la disciplina es un acto de amor propio.
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Puro Rock en esta linda tarde. Van llegando mensajitos. Buenas tardes, Fabi. Bendiciones. Siempre te escucho porque es alimento para mi alma tu reflexión y tus palabras positivas. Gracias a Bedira. A veces me levanto de nuevo a luchar por mi vida y mis sueños. Y justo acabo de escuchar que dijiste que en Dios hay nuevas fuerzas. Yo trabajo en Credit Ágil de vendedora y soy comisionista y a veces cuesta vender, pero agarro de la mano de Dios y escuchando Obedira me animo más otra vez. Qué lindo poder escuchar estas palabras. Y la verdad que no somos nosotros, mi querida. Es la palabra de Dios la que causa eso en tu vida. Porque cada vez que nosotros digamos palabra de Dios en esta cabina y salga ahí por las ondas sonoras y voz y llegue a tus oídos, siempre va a causar algo lindo, porque la palabra de Dios es viva y eficaz, no vuelve vacía y realiza el propósito para el cual fue enviada. El propósito de la palabra de Dios hoy para tu vida era animarte a seguir adelante y bueno, Dios una vez más lo logró. Así que te mando un gran abrazo, mucha fuerza y que sigas con tus actividades. Fabi, ¿podrías pasar Somis Iglesia de un Corazón, porfa, también? Soy Rosana Giselle Villalbas Fleitas. Saludos a la querida Rosana. Dice, en Jesucristo soy más que vencedor. Por supuesto que sí, somos más que vencedores por medio de aquel que nos amó, dice la palabra. Así que gracias siempre a Félix, ahí que comparte siempre un mensajito con nosotros también. Uno de los fieles oyentes también. De la radio. Qué gusto poder recibir, ¿verdad?, ese tipo de mensajes que estamos haciendo, ¿verdad?, lo que Dios nos manda y bueno, causa algo nuevo también en nosotros. Quería compartir esta noticia de este pastor. Dice, pastor dona todas las ofrendas de su iglesia, joven que perdió a su madre. Y tiene mucho que ver con esta festividad del Día de la Madre. Hermoso gesto, decía esta noticia, la generosidad y compasión de un pastor marcaron un servicio religioso en una iglesia de Bahía. Durante la colecta de diezmos y ofrendas, el pastor decidió donar todo el dinero recaudado a una niña huérfana. El pastor André Luis, de la iglesia Casa de Bendición, en el interior del estado, conmovió a los fieles durante el servicio tras anunciar que todo el dinero recaudado sería donado a esta joven, Mariana Besa, quien recientemente perdió a su madre y vive con dos hermanos. En ese momento, André llamó a Mariana frente a la iglesia y declaró, hoy nosotros como iglesia queremos bendecir a Mariana. Cada ofrenda que se haya recibido durante el servicio se la donaremos. Además de las contribuciones en personas, el pastor indicó que las cantidades recibidas mediante transferencias bancarias también se incluirían en la donación. Tu iglesia es una iglesia que ayuda a la gente. Todo lo que hacemos no es algo aislado. Cuenten con nosotros, cuenten con esta iglesia, le dijo también a la pequeña. Revelamos a Jesús. Conmovida profundamente, Mariana expresó su gratitud por el apoyo recibido. Todavía me faltan palabras para expresar mi agradecimiento por todo lo que están haciendo por mí. Le doy gracias a Dios por ser parte de esta iglesia de amor y aceptación. Además de la joven, los miembros de la iglesia también se conmovieron por el gesto del pastor. Y bueno, son cosas que pasan, se viralizaron estas noticias. Acá dice, en realidad no es una donación, es lo que Dios manda hacer a través de su palabra y no lo hace nadie, dice. Bueno, mira un poco, es el pensamiento de cada comentario. Jesús feliz por este gesto. Si un hijo le pide pan, ¿le darás una piedra? Creo que no. Dios los bendiga a todos en el nombre de Jesús. Bueno, estos fueron algunos de los mensajes respecto a la noticia.

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0: Hablemos también de Roque Santa Cruz, porque dice Roque Santa Cruz está para ponerse de nuevo la camiseta del Bayern Múnich. A sus 44 años, el delantero paraguayo Roque Santa Cruz podría calzarse de nuevo la camiseta del Bayern Múnich. Su actual equipo es Nacional y se definirá en estos días si se acepta el pedido. Como parte de los festejos por los 25 años de la obtención de la cuarta Champions, el club alemán está organizando un evento para reconocer a los jugadores que consiguieron este trofeo. Dentro de ese contexto, Roque Santa Cruz, actualmente Nacional, fue invitado. El presidente de la Academia, Enrique Sánchez, aseveró que el ariete está ante una suerte de invitación que vamos a evaluar hoy o mañana. Le invitó su ex club porque cumplen 25 años de que salieron campeones de la Champions. Va a haber un reconocimiento muy grande en un partido. Le invitó el gerente deportivo del club alemán, detalló en la charla con el programa futbolístico. En caso de aceptar la invitación, tendría que viajar en estos días y ausentarse 3 días.
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Y atención con este post que me pareció interesante poder compartir contigo. Ya vos lo analizarás si lo tomas o lo dejas, ¿verdad? Pero me pareció bastante equilibrado e importante. Dice, honra a tu mamá o te irá mal en la vida, dice esta frase que publicaron. Y acá contaba su experiencia, una psicóloga cristiana decía, uf, esta frase pesa y a mí me la dijeron más de una vez. Y sí, la Biblia habla de honra, claro que sí, pero una cosa es honrar y otra muy distinta es usar un versículo para hacerte aguantar violencia, manipulación, gritos, culpa, maltrato emocional y psicológico en el nombre de Dios. Porque cuando un versículo se saca de contexto, deja de ser dirección y puede convertirse en una cárcel. Y eso marca porque te enseña a callar para no deshonrar, a decir sí para no pecar, a volver a lugares donde te rompieron porque es tu mamá, a sentir culpa cada vez que necesitas distancia, a confundir honra con autoabandono. Honrar no significa dejarte destruir, honrar no significa negar lo que te dolió, honrar no significa darle acceso ilimitado a alguien que no sabe cuidar tu corazón. Y como psicóloga cristiana, tengo que decirte que sanar no siempre significa a volver a los patrones de antes. A veces sanar es dejar de esperar que mamá cambie para tú poder estar bien. A veces sanar es amar con límites. A veces sanar es orar por ella sin volver a cargar lo que no te corresponde. A veces sanar es entender que la distancia también puede ser una forma de dejar de repetir la herida. Puedes amar a tu mamá y poner límites, puedes honrarla y decir no, puedes perdonar y no volver a exponerte de la misma manera. Así que si esta frase te sonó, bueno, decime cuál es tu comentario. Mira, un poco, bastante interesante me parece, ¿verdad? Porque no todas las relaciones son iguales. Si bien la palabra de Dios nos llama a perdonar, ¿verdad? Sabemos a simple vista que hay relaciones que ya no van a volver a ser las mismas de antes, a no ser que el Señor toque el corazón también de la otra persona, ¿verdad? Por eso es que lo tomo mucho con pinza esto que acabé de leer, pero en gran parte estoy muy de acuerdo también con esta psicóloga, ¿verdad? Donde dice que honrar, si viene de decir en la Biblia, obviamente que te va a dignificar. Dios no te va a decir honra si te va a hacer mal, ¿verdad? Así que hay que tener un equilibrio y saber realmente a qué se refiere la palabra honra. Les dejo como tarea. Hay que estudiar qué realmente es honra, ¿verdad? Nutrirnos un poco de esto y poder hacer lo que a Dios le agrada.

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1: ¿Y cuántas veces nos preguntamos o cuestionamos a Dios el porqué de una situación determinada en nuestras vidas? ¿Verdad que a vos también te pasó? En Juan 13:7 justamente dice: lo que ahora no entiendes, lo que estoy haciendo, le respondió Jesús, pero lo entenderás más tarde. Y muchas veces cuando sucede algo que está fuera de nuestro control y que no comprendemos, puede ser la pérdida de alguien, quizá el final de una relación, alguna enfermedad, accidente, empleo, alguna decepción. Le preguntamos al Señor por qué y realmente no logramos entender. Sin embargo, la Biblia nos enseña que Dios siempre tiene el control de todo. Y si le tenemos a Él como autor y consumador de nuestra fe, podemos confiar y descansar en Él. Puede que no comprendas, que no comprendamos lo que Jesús está haciendo, pero Él sabe muy bien, ¿sí? Luego vamos a comprender todo lo que nos sucede en la vida y que todo lo que nos sucede ayuda a nuestro crecimiento en la fe, en el amor y en el conocimiento del Señor. Aun cuando no entendemos, nuestro carácter está siendo moldeado por Dios. Cuando pasamos por dificultades confiando y amando de todo corazón. Así que vamos a confiar más. Vamos a intentar recordar acontecimientos pasados que nos ayudaron a crecer y a depender más de Dios. Vamos a orar, a poner todo en manos de Él y que nuestras preguntas y nuestras dudas sean vencidas también más por la confianza que tenemos en Él. Jesús es nuestro mejor ejemplo. Vamos a leer la Biblia, aprender sobre su amor, su servicio y su entrega incondicional. Poner todas, absolutamente todas nuestras ansiedades y nuestro corazón a los pies de Cristo. Descansar en paz en Jesús. Creer aún así si no entendemos lo que estamos viendo. Compartir nuestras dudas con los hermanos que tienen más experiencia en la fe y pedirles que oren con nosotros. De esta manera estamos dando a entender que estamos entendiendo realmente lo que está pasando y que entregamos a Dios el control de nuestras vidas. Así que aunque no entendamos, decirle al Señor: Señor, aunque no entiendo el porqué de toda esta turbulencia por la que estoy pasando, hoy quiero confiar más en vos y en tu palabra. Ayúdame a creer de todo corazón porque vos tenés el control de mi vida. En tus manos está. Confío que sos bueno y fiel y que tenés un propósito firme en todas las cosas.

Dios Invencible, la canción que estaba sonando ya para despedir el programa del día de hoy, pero mañana otra vez estoy contigo a partir de las 14 horas. Enseguida se viene Contracorriente. Bendiciones. Chao, chao.

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Pero como tenemos todavía mucho tiempo, bienvenidas a Contra Corriente. No es el último día, es el segundo de la semana. Anticipo a lo que va a ser el feriado más largo que hemos vivido. El puente de Héroes del Chaco se va a quedar corto con nosotros. Si te dijera que desde el mañana por ahí la gente ya... No estamos. Aloha, Maya, papi, papá. ¿Desde dónde nos están escuchando? Hoy estamos en Martes de Clásicos, Clásicos Nacionales. Así que al 722-201-400 ya podés mandar quién va a sonar en el día de hoy. También tenemos el doblete posterior a la pausa y media. Así que, ¿quién va a sonar en el doblete? Tenés tiempito, Ignacio. Es que yo antes no pongo ya algún que otro tema del que justo quería. Entonces iba a tocar pensar otro artista nacional para que podamos disfrutarlo aquí en la tarde contracorriente. 18:45 minutos aproximadamente vamos a estar aquí con todo lo bueno de los nacionales. Bienvenidos.

Hola, Keren, ¿cómo estás? Acá estamos escuchando desde la OFI. A punto de merendar, doble de nada más. Y no pedimos más. Y Gatusi ya entra ya en el clan de pedidos musicales posterior a la pausa de y media. Ahí vamos a hacer con todo el doblete. ¿Qué van a merendar por la oficina? Yo le digo que vine como relámpago y rayo, cosa que corta la velocidad que vine. Pasé por esa panadería que olíalo ya, ese pan mantecoso, que estaba riquísimo. Me dejó con ganas, pero bueno, el buen Tereré está acá en compañía mía. Y no sé si me da más hambre o me saca menos hambre, pero ahí estamos y nada. El elegido de hoy se llama Pantano. Pantano sabor limón. Ya sabrán ustedes de qué marca. Así que ella está imaginando, le gusta y no tanto a mi estómago y a mi espíritu esa hierba. Pero ¿qué le vamos a hacer? 20.000 guaraní el kilo está la hierba. Yo quiero saber cómo es que quieren potenciar el consumo de la hierba mate. A paraguayo que claramente toma tereré mate todo el día. A 20.000 guaraní el kilo. Olvídenlo. Iré a preparar mi propio tereré. No es tereré, mi hierba mate. Voy a tener mi plantación de hierba mate y se va a llamar... Ni idea cómo se va a llamar, la pecera, más o menos ponerle. El clásico de todas las tardes. Van a comprar mi voz y yo tengo mi propia yerba batera. Los elegidos, ¿cuál va a ser tu elegido? Si quieren pusiera su propia yerba mate, ¿cuál sería tu elegido favorito? ¿Qué combinación? Denme ideas. Porque acá puede surgir la idea, después de un rato andas a Pupay, ya invertimos y qué, y sacamos nuestra propia línea de marca de yerba. Porque como van los precios, creo que es lo más viable. Buenas tardes, 2x1 de Juanca Martínez, ADN, y el otro queda tu elección, por favor, gracias y bendiciones. Claro que ya tenemos dos, tenemos tiempo para un doblete más. Así que si tenés tu artista nacional predilecto, y si todavía no emití su música por acá, entonces manda nomás ya al 72201-400. Otro de mis bandas artistas. Ajá, hay uno que escuché hace poco y vino hace poco, este artista nacional, Jesús Paredes, que hicieron en colaboración con Estandarte la canción Todo Va a Estar Bien. Y no es todavía clásico porque es nuevito, pero bueno, escucharle. Todo Va a Estar Bien con Estandarte, Jesús Paredes, salido del horno en estas semanas previas.

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Arrancamos el doblete de nacionales. Tenés tiempo para pedir todavía un doblete más, ingresa 72201400. En las redes sociales estamos como Radio Bedira, en Instagram, en Facebook, en X, en TikTok, Twitter, ya no más Twitter, en todos lados. Así que síguenos, dale like y compártelo. Este nos pedía a nuestro oyente ADN de Juanca Martínez y el doblete a cargo de su majestad, que ya lo van a escuchar a continuación.

0: Tienen que escuchar este video que nos manda acá nuestro oyente. A ver, suena así, suena.
1: Qué buen doblete para esta hora.
0: Gracias.
1: De este pana Juanca Martínez, que me encanta cómo interpreta sus letras.
0: ¿Verdad que sí, Juanca Martínez? Esto fue el pedido del doblete nacional de nuestra oyente. Vamos a ver, oyente de Diosnel. Sí, nuestro oyente Diosnel nos pidió este doblete. En serio, nos encanta Iterey. Acá, ahora vamos a nuestros amigos oficinistas con su doblete, su pedido musical de doblete nacional del grupo Nada Más.

deportivo, doblete de la tarde, contracorriente. Para los amantes del buen rock, donde entro yo en cabecera. Grupo Nacional Sanctux y este timazo con su doblete correspondiente.

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7221400, ya eran los mensajitos. Hola, ¿quién es doblete día 3? Entra, gracias. Qué bueno, sí, el que escuchamos recién día 3, evolución. Qué buena combinación. Ya anotaba ya para tenerlo, no solamente los martes nacionales, sino también en mi playlist diferentes. Acá nos mandan saludos. Cafecito recién hecho. En breve yo me voy a preparar café. Café no, porque ya saben que yo tomo café y chau Paraguay. Arriba el atrará. Bendiciones, Jeren, en sintonía total. Excelente el programa. Saludos a mi sobrina Disnahara de Limpio. Hoy cumple 23 añitos. Felicidades le desean sus hermanos Oscar, Erika, Jazmín, Gabriela, Sebastián y Brian. Y sus papás Julio y Lucía. Y la tía Gladys. Un abrazo grande desde la distancia. Y nos pide el tema de Agape. Es Agape de Agape. ¡Ah, qué rico que ese café! En breve me voy a preparar mi café. Hola, Bedira, excelente la programación. Te escucho camino al hogar. Gracias, querido Miguel. En sintonía desde KQP, comiendo chipa acompañado con cocido. Sí, híjoles. Yo acá voy a tirar una bomba, un facto, como dicen los jóvenes. Tiro fact boy. El mechú y la chipa, ¿se toma con cocido o con café? ¿Qué dice el público? Que arda Troya un ratito. ¿Qué dice el paraguayo? ¿El cocido o café con el mechú y la chipa? Yo sé que sobre gustos no hay nada escrito, ¿verdad? Pero hay cosas que parece como que pecado cultural bajarle, ¿verdad? Y lo vi en las redes sociales. Así que, ¿qué dice la gente al 7221400? La chipa y el mechú, ¿con cocido o con café?

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0: tal manera amó Dios al mundo que ha dado a su Hijo unigénito para que todo aquel que en Él crea no se pierda, mas tenga vida eterna.
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Y acá viene la chipa, el meyú, ¿con café o con cocido? Y la audiencia dice, cocido negro. Buenas tardes, saludos de Villa Elisa. Obviamente la chipa y cocido. La chipa y meyú es con cocido, con café o a la sopa, pizza y sándwich. Me gusta ir ahí. Hola. Yo la chipa con vino, en el frío con el cocido y en el calor con un vaso de yogur y meyú con una buena butifarra chorizo sanjuanino. Juanma soy. Yo no sabía que el paraguayo es caruba, ¿verdad? Pero esta combinación ya, yogur, yo no me animo. O sea, y catune y me animo, ¿verdad? Pero biju con butifarra, sí, híjole, qué rica la butifarra. Chorizo sanjuanino o el besito. Sí, pero la chipa, biju, ¿con cocido o con café? Ya tenemos dos para cocido. Hola, Keren, ¿puede ser algún tema de la banda Cruces o Duna Mis, porfa? Saludos desde San Pedro del Iguamandiyú. Sí, vamos a meter todos los nacionales. Aloha, aloha, reinita la consola. Sí, cocido negro o leche con meyú y queso es tirajina. Acá en el spa, Kina doblando ropa, guacala. 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Otra pregunta que yo les dije fue...
¿cuál sería su combinación para la yerba mate? Así me animo, y invertimos en nuestra propia yerbatera. ¿Qué les diré? Anímate, es lo mejor. Chipa con yogur no te hace ni cosquilla después. Desde que era mi taí. Y a mis hijos les encanta también. Dicen, vamos a probar. Voy a poner mi lista de probar. Como dice uno de mis amigos, vos tenés que probar nomás ya. La vida es una, el water siempre está disponible. Bueno, primero que le vamos a hacer. A ver, ¿qué era que nos pidieron? Dunamis. O cruces también puede ser. A ver. ¿Será? Cristal. Se escucha el tica taca taca. Este. Bueno, antes de ir a la pausa comercial, Cruz Ignacial, año 2007, y este tema.

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Bien, y este tema llega. Estamos llegando paulatinamente al final de esta programación, la edición de Nacionales. Y ganó el clan cocido. Sí, entonces la chipa, el vellú, se come con cocido. Hay una excepción con yogur, así que vamos a ver qué tal lo hago con eso. Acá dice, estamos con el mixto y el cafecito. Saludos desde San Lorenzo. Escuchando desde el tráfico, yendo a casa con mi mamá. Pueden pasar Lázaro de Escapaltata. El día de mañana... Mañana tenemos miércoles de clásicos también, como corresponde a cada tarde. Vamos a ir añadiendo los que quedaron en el tintero el día de hoy. Gracias a cada uno por sus mensajes, pido musicales. Será hasta mañana, si Dios así lo permite, cuando a las 5 de la tarde toque de vuelta el opening de esta programación. Tenemos un nuevo episodio preparado para vos en Teología en Contexto. Quien te estuvo acompañando, y es un gustazo siempre, Keren Benítez, con el buen tereré y la buena musicalización y tus pedidos musicales que claramente han hecho la playlist de esta tarde. Será hasta el día de mañana, si así Dios lo permite, ombligo de la semana. Ya, bebé.

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5: ¿Qué es lo que pasa? Que cuando el hijo a veces dice no, ¿cómo me vas a decir que no? Si yo soy tu mamá. Si no se te ocurre decirme que no. Entonces, le estamos diciendo a los chicos, nosotros como padres, que siempre tienen que decir que sí, aunque no estén de acuerdo. Entonces, yo no digo que hagamos lo que ellos dicen, ¿sí? Pero sí digo, oye, escuchemos. Wow. Aprendamos a escuchar a nuestros hijos. Aprendamos a reconocer, cuando decir, ¿sabes qué? Tienes razón. No había caído en cuenta en lo que me estabas diciendo. No lo había visto así, pero tú tienes razón, mi amor. ¿Por qué? Porque cuando nosotros en casa aceptamos que ellos puedan decir un no, mañana en la calle, cuando los amigos vengan y le ofrezcan aquello que ellos no están buscando, también podrán decir que no.
6: Bienvenidos a Enfoque a la Familia, donde ayudamos a las familias a mejorar en Cristo a través de capacitación y educación en línea. La voz que acaba de escuchar es la de nuestra directora de Enfoque a la Familia para Ecuador, Solange Blum. Ella es experta en orientación familiar, una gran amiga del ministerio, quien nos ha acompañado por muchos años y quien dirige uno de los programas de formación más completos de consejeros de familia que hay en Iberoamérica. Está con nosotros también nuestro anfitrión, Sixto Porras, conversando sobre cómo trabajar la sexualidad de nuestros hijos y cómo modelamos un buen ejemplo en casa en este campo. Escuchemos.
7: Terminaba una conferencia y esta joven linda de unos 15 años me dice, usted ha hablado de postergación del inicio de la actividad sexual hasta el matrimonio. ¿Por qué vivirlo si mi mamá se acuesta con el novio? Si yo veo que mi hermana se acuesta con el novio. Pero ahora, dijo ella, yo soy consciente de que debo tomar decisiones sabias, aunque otros lo hagan. ¿Qué razonamiento le darías a una joven de 15 años que te dice, mis amigas lo hacen, ¿por qué no hacerlo?
5: Porque nosotros tenemos que primero, como padres, ser conscientes que tenemos que enseñar con el ejemplo. Y como hijos, saber que si nuestros padres no están siendo el ejemplo que nos gustaría, sí pensemos, ¿qué queremos ser? ¿Cuál es la versión que quiero contar de mí? ¿Cuál es la historia que quiero contar de mí?
7: Wow.
5: Cuando yo como joven me puedo contestar la pregunta, ¿cuál es la historia que quiero contar de mí? Creo que puedes establecer claramente cuáles son los principios, los valores y el comportamiento que quieres. Algo que trabajamos mucho en el programa de Sin Excusas es que les damos a los chicos incluso como una pequeña fórmula para que la tengan en la mente y lo recuerden siempre a la hora de resistir presión de grupo y tomar decisiones. Primero, establecer por anticipado qué es lo que quieres. Como tú decías, ok, ¿cuándo te quieres casar? ¿Cómo quieres que sean tus hijos? ¿Quién es que sea la madre? ¿Qué es lo que quieres lograr? Entonces, una vez que tú tienes eso, puedes aplicar nuestra fórmula, el DIC. ¿Sí? Decide, insiste y cumple. Entonces, cuando la persona venga y te insista que hagas algo, tú tomas tu decisión. Tú dices, no, yo eso no lo voy a hacer. ¿Sí? No quiero ir para allá, me prefiero lo de acá. Incluso no hablemos de relaciones sexuales. Ir a ver una película que realmente no te aporte, por ejemplo. Ok, entonces tú dices, la verdad, no voy a ir para allá. Prefiero, me voy a ir a leer un libro, o me voy a ir a tomar un café con las amigas, voy a hacer otra cosa. Decido. Luego, sí, insisto. ¿Por qué? Porque en la presión de grupo las personas te van a insistir. Sí. Entonces, ¿qué es lo que tengo que hacer? Mantener, insistir en que yo no, yo tranquilo, gracias, yo voy a seguir tomándome el café, ¿sí? Y luego cumplir. ¿Cumplir con qué? Con aquello que tú te has propuesto para ti. Porque al final de la vida, ¿sí? Tus padres te pueden guiar, pero el resultado y lo que tú estás viviendo eres tú, es tuyo.
7: Claro.
5: Es tuyo. Entonces, si tú quieres cumplir tus sueños y quieres que esa historia que estás pensando, que quieres contar de ti se dé, entonces tienes que ser congruente con eso.
7: Wow. Y es importante que lo tengamos nosotros claro y presente. Estamos hablando de sin excusas. Hablemos un poco más de esto porque me pregunto, ¿qué debería tener un currículum de educación sexual para que sea integral y completo? ¿Qué es la diferencia que tiene sin excusas que puede ayudar a los padres o a los educadores o a los pastores de jóvenes a hablar del tema?
5: Me apasiona sin excusas, Sixto, porque es la educación basada en el carácter, ¿sí? Es la educación del joven en su proyecto de vida, pero sobre todo nos lleva a reflexionar y enseñarle al joven de una manera muy práctica, muy didáctica, cuáles son las claves que ellos tienen que tener en cuenta para poder cumplir sus sueños. Y en Sin Excusas trabajamos 6 claves. La primera, la forma de verte a ti mismo. Tienes que aprender a verte como Dios te ve. ¿Sí? ¿Por qué? Porque el primer obstáculo a vencer es uno mismo. Entonces, si los chicos comienzan a caer en baja autoestima, en pensamientos negativos, en pensar que no pueden hacer realidad sus sueños, entonces allí se vuelven muy vulnerables. Entonces, lo primero es aprender a verte como Dios te ve. Lo segundo, aprender a escoger tus amistades. Entonces, trabajamos en Sin Excusas el que las personas puedan reconocer cuál es una amistad saludable de cuál es una amistad tóxica. ¿Sí? Y me encanta porque tenemos test, tenemos todo, es muy, muy interactivo, lo tenemos en línea, lo tenemos presencial y incluso ahora que lo estamos enseñando, hasta los adultos dicen, wow, yo estoy haciendo el test y es que me estoy dando cuenta que no estoy seguro de mí mismo, el saber que eres único, el saber que los amigos, la tercera clave, el poder decir no, establecer tus límites personales para que no caigas en adicciones, en adicciones de conducta, ¿sí? Entonces, o en adicciones de sustancias. Entonces, y esto es muy importante. Entonces, cuando tú lo tienes claro, puedes ser más consciente y tomar decisiones con respecto a lo que ves, a lo que oyes, ¿sí? a lo que haces. Entonces, y eso te ayuda a alejarte de aquellas situaciones que te pueden poner en riesgo con conductas adictivas. Otra clave que tenemos es la parte del proyecto de vida, el establecer ese sueño, establecer el proyecto de vida y ir poniendo metas cortas. Y también la clave de cómo quieres esa relación saludable. ¿Cómo quieres esa relación de enamoramiento? ¿Qué significa ese enamoramiento? ¿Cómo reconocer cuando una persona es esa persona con la que tú dices, wow, sí, puedo compartir la vida? Y cuando tú dices, no, sabes que con una amistad está bien. Entonces son parámetros que vamos manejando en el Sin Excusas que le ayuda a los chicos a decir, estas son tus claves para alcanzar tus sueños, pero a la vez los obstáculos que tienes que reconocer que tienes que vencer.
7: ¿Es solo para adultos o los jóvenes podrían tomar esta certificación?
5: Bueno, la ventaja que tenemos es que el programa es para jóvenes. ¿Sí? Entonces el programa es para jóvenes y lo pueden recibir todos los jóvenes, desde preadolescentes, adolescentes, incluso universitarios. Y de allí también lo tenemos para padres y adultos que están trabajando con jóvenes.
7: Antes de continuar, quiero invitarle a ver la serie ¿Cómo hablar de sexualidad con mis hijos? Hay muchos padres que están escuchando este programa y que están deseosos de poder ayudar a sus hijos con estos temas antes de entrar a la etapa adulta. En esta serie comparto todo lo que necesita enseñar a sus hijos sobre sexualidad, cómo abordar el tema y cómo crear una dinámica familiar de confianza que les permita conversar sobre lo que hablamos hoy. 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Continuemos. Hay una experiencia que recuerdo. Terminaba una de estas conferencias hace varios años y una joven de unos 20 años con lágrimas en sus ojos me dijo, ¿por qué llegó tan tarde? Si me lo hubiera dicho a los 15 años, mi vida sería diferente. Y eso me causó un dolor profundo. No lleguemos tarde. Hablemos del tema. Hoy más que nunca, no se rinda en hablar del tema. Uno de los conceptos que estamos desarrollando en Sin Excusas es inteligencia sexual. Hablemos un poco más de esto. ¿Qué es tener inteligencia en el campo de la sexualidad?
5: El tener inteligencia sexual significa el tener la capacidad de darme cuenta que toda decisión que yo tome afecta a las diferentes áreas de mi vida. La parte cognitiva, es decir, mis pensamientos, las emociones, la parte relacional o social, la parte espiritual y la parte ética o valores. Entonces, no hay decisiones aisladas. A veces los chicos piensan y dicen, no, es que si yo hago esto, ¿sí? No se afecta solamente en mi cuerpo, igual, total, si lo que tengo es una relación sexual. No, es que se afecta tus pensamientos, comienza a afectarse tus emociones, se afectan tus valores. Entonces, el entender esta cadena y cómo se afecta cada área de tu vida se llama esta inteligencia sexual que debemos tener. Cada decisión que yo tomo afecta a las diferentes áreas de mi vida.
7: Wow, esto es inteligencia sexual y hoy tenemos que tenerla más que nunca porque no podemos separarlo. En una ocasión, una joven linda de unos 20 años me decía, no, las relaciones sexuales solamente son relaciones y tienen que diferenciarse del amor. Y cuando yo escuché eso me asusté, porque quiere decir que ella podía caer en una práctica de promiscuidad sexual y afectar el resto de su vida. Nadie puede hacer esta diferenciación. Es como que yo diga, no, mi cuerpo come, pero mi alma y mi espíritu están navegando en una área de salud increíble. No, y somos integrales.
5: Sí, somos integrales. Los chicos piensan que solamente se afecta a su cuerpo, pero no. Luego comienzan ya con su pensamiento, luego comienzan con su emoción, se meten después en pornografía, ¿sí? Entonces, o es al revés, viene la pornografía y caen en relaciones sexuales. Entonces, el entender que las decisiones que yo tomo afectan las diferentes áreas es vital y eso tenemos que enseñarlos desde pequeños.
7: Una de las preguntas que los jóvenes se hacen es, ¿yo he estado sexualmente activa o yo fui abusado sexualmente? Y cuando yo escucho me pregunto, ¿Dios podrá perdonarme? ¿Podré tomar el control y comenzar de nuevo desarrollando inteligencia sexual?
5: Siempre tenemos la oportunidad de volver a empezar. Cuando uno se acerca a Dios y le rinde el corazón y realmente hay un arrepentimiento genuino, ¿sí? de lo vivido, Dios nos da una nueva oportunidad de volver a escribir la historia. Y creo que es importante que cuando el joven se arrepiente, podemos tener la certeza de que Dios nos da esa nueva oportunidad. Pero sí tenemos que hacer una distinción entre arrepentimiento y remordimiento, porque yo puedo tener el remordimiento, saber que lo hice mal, pero no necesariamente haberme arrepentido de corazón. Es decir, ¿sabes qué? Lo hice mal y no lo voy a volver a hacer. Entonces, cuando tomamos la decisión de decir, oye, está bien, no lo sabía, no tuve esa inteligencia sexual, pero de aquí en adelante lo quiero hacer, es posible. Es posible volver a empezar y hacer las cosas, ¿sí? De la manera que puedas ver tus sueños hechos realidad.
7: Cuando uno se reinterpreta a uno mismo descubriendo el perdón de Dios, la gracia de Dios, uno puede verse con ojos diferentes. Esta era una chica de unos 22 o 23 años y ella llegó buscando ayuda y nos dijo, yo fui abusada desde niña hasta la adolescencia. Cuando alguien se ha acercado a mí, pienso que lo que quiere es sexo. Pero ustedes me hablan de amor, de perdón. Ella había escuchado el concepto de Dios, es el único artista que toma los corazones rotos y los arma. Y hablamos de identidad, de valor, de reconstrucción de mi vida integral. Y ella lloró, lloró. Se encontró con el amor de Dios. Años después me la encuentro y la veo casada con dos niños y ella emocionada me dice, nunca olvido aquellas conferencias y aquellas conversaciones, dice. A partir de aquel momento yo me vi diferente. Cuando yo me vi diferente, quien hoy es mi esposo se acercó diferente a mí y me valoró, me apreció. Ese amor creció hasta convertirnos en un matrimonio, gracias a que ustedes me enseñaron que Dios era capaz de tomar los corazones rotos y reconstruirlos de nuevo. Por eso hay esperanza para cada uno de nosotros. Solange, una última palabra de ánimo a los jóvenes que nos escuchan.
5: Yo creo que estás a tiempo. Me encantaría decirle, estás a tiempo. Estás en tu mejor momento para acercarte a Dios, establecer tus sueños y hacerlos realidad. Dios tiene un plan maravilloso y un propósito para tu vida.
7: ¡Wow! Gracias a usted por habernos acompañado el día de hoy. Y no lo olvide, sus decisiones construyen su futuro. Usted determina a dónde quiere llegar. Maneje inteligentemente su sexualidad. Y sobre todo, si usted es un padre de familia, hable del tema con sus hijos. Y si quiere asesoría al respecto, vaya al canal de YouTube de Enfoque a la Familia, suscríbase y va a encontrar un sinnúmero de conversaciones que le van a ayudar. Que Dios te bendiga, te guarde y te permita que con el paso de los años puedas alcanzar el cumplimiento de todo lo que te propusiste un día como tu proyecto de vida. Soy Sixto Porras, de Enfoque a la Familia.
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0: evangelista Silvia Dragotto, y también van a estar en la parte de la alabanza el pastor Fabián Ojeda y Paula Ojeda. Así que vayan, mujeres, le vamos a esperar. Un tema súper lindo, Damaris, viviendo la gloria de Dios.
1: Qué lindo, entonces les esperamos, mujeres, y también obviamente a invitarles a los cursos. Siempre sí. Tenemos cursos muy hermosos, muy valiosos para todas las mujeres, entonces pueden también ir a la página y enterarse de todo lo que estamos lanzando. Y bueno, también hay en septiembre nuestro congreso anual, entonces ya pueden ir ahorrando y preparándose.
0: No
1: ya tenemos unas cuantas estitas, así que
0: sí, no se tienen que perder porque vamos a estar ahí para mimarles mucho, mucho nuestro congreso de mujer valiosa. Bueno, damos la bienvenida a nuestra invitada.
1: Sí, así mismo. Bueno, antes quiero mencionar, una vez el tema, nuestro tema es el amor que transforma generaciones. Entonces queremos hablar de sanar para no repetir. Y para eso tenemos hoy una invitada especial que va a hablar un poco del tema. Es psicóloga y también de su testimonio personal. Ella es Anne Gretloss. Es madre también, es esposa, es hija, amiga. Tiene muchos títulos, aparte es psicóloga y es también, se lanzó como escritora de un libro hace poco y mi punto de vista se llama el libro, entonces también después tienen que contactarle a Anne para comprar ese libro. Yo ya tengo, ya leí, ya estoy leyendo, me encanta, es muy bueno, entonces bueno, para que la conozcan más también. Entonces, bienvenida a Negrete.
0: Bienvenida, mi querida.
2: Gracias, chicas. Un gustazo para mí estar acá.
0: Bueno, nosotras felices realmente porque vamos a tocar, Anne, un tema que realmente, como habíamos mencionado, tiene tanto impacto en la vida de las mujeres. Muchas veces nosotros nos damos cuenta desde la relación que podemos tener con nuestra mamá, que la relación que podemos tener nosotras de madre con nuestros hijos, cómo puede realmente impactar, ¿verdad? Y sobre todo cuando muchas veces no hay, hay heridas que todavía no sanan, ¿verdad? Y esa frase que justamente dijo Damaris, sanar para no repetir, ¿verdad? Cuando hablamos de eso, ¿a qué nos referimos realmente, Anne?
2: Me encanta todo lo que están diciendo. Qué buenísimo y qué profundo, porque realmente ese es el alcance, ¿verdad? Cuando la Biblia habla de que la mujer sabia edifica la casa, no siempre, probablemente de jóvenes distinguimos lo que implicaba.
0: Así.
2: Y hoy desde este lugar creo que podemos dimensionar con mayor profundidad.
0: Sí.
2: Y así mismo, como decías, hoy está demostrado científicamente que somos inconscientes hasta del 80% de lo que pensamos, de lo que sentimos y de lo que hacemos. Eso significa que nuestras formas de pensar, inclusive nuestras formas de sentir, nuestras formas de reaccionar y nuestras maneras de decidir son heredadas. Entonces, a todas esas relaciones que planteaste de que no tenemos en cuenta, la relación con mamá también determinó mi relación conmigo misma.
0: Sí.
2: Que es ahí donde empieza todo el mundo interior y salir desde ahí para afuera. Así que claro que es súper importante y determinante, porque la epigenética así lo dice,
0: sí.
2: ¿Verdad? El medio ambiente, la forma de relacionarnos, los vínculos, porque es importante también distinguir, mamá es mamá y no solamente desde la biología,
0: sí,
2: ¿sí? El vínculo biológico, o sea, la relación biológica es mamá,
0: sí.
2: ¿Verdad? El vínculo es cómo yo me llevo con mi mamá, ¿verdad? ¿Cuál es la clase de relación que estamos construyendo con ella? ¿Y cuál es la clase de relación que nosotras estamos construyendo también con nuestros hijos y con nuestras generaciones? Así que claro que tiene ese impacto y es importantísimo revisarlo, porque es muy probable que hayan heridas inconscientes, porque el corazón puede ser subjetivo.
0: Sí.
2: Así como es engañoso, es subjetivo. Entonces sí. Nosotros los seres humanos estamos contaminados por nuestra subjetividad interna.
0: Pero ¿hay como alguna señal que nosotros podamos darnos cuenta si realmente esa herida estamos arrastrando del vínculo que teníamos con nuestra mamá? Porque viste que tenemos mucho de esa costumbre de decir, pero mi mamá lo era así, entonces por eso yo soy así, ¿verdad? Entonces como que justificamos, pero diferente pues es cuando hay una herida que dentro de todo nosotros queremos decir que era nomás lo así mi mamá por eso, pero me está lastimando. O sea, no sé si nosotros como mujeres podemos darnos cuenta también si hay algunas señales en mi carácter, en mis actitudes, en mis relaciones también, ¿verdad?
2: Sí, sí, hay señales. De hecho, que se dice que lo que nos sana una generación, la hereda la siguiente.
0: Ah, sí.
2: ¿Verdad? Y hoy en la actualidad estamos ante una, no una epidemia, pero sí unos indicadores muy altos de más del 25% de la población con infertilidad, ¿verdad? Estudios científicos arrojan esa

0: información. Entonces no es un dato menor. Y lo peor de todo es que nos escondemos atrás de las máscaras de nuestro ego. Así como justificamos o juzgamos a mamá,
1: sí,
0: o al carácter o a la relación, también tendemos a querer esconder nuestra vulnerabilidad, de decir yo no quería luego,
1: sí,
0: o yo no quiero luego, o la peor bandera roja, ¿verdad? Sería el cuerpo mismo gritando lo que la mente y el corazón van callando, sí, porque realmente la maternidad, el cuerpo humano es un maquinón,
1: sí,
0: el cuerpo humano biológicamente hablando es absolutamente perfecto y fue diseñado para dar vida.
1: Uh-huh. Sí. Y normalmente vos decís que estas heridas que tenemos, ¿verdad? O pueden haber, ¿son más inconscientes o conscientes?
0: La ciencia dice que inconscientes, porque somos inconscientes hasta del 80%. Ahora, ¿cómo podemos darnos cuenta? Y primero darnos permiso, ¿verdad? Para estar en desacuerdo con algunos puntos de vista de mamá.
1: Sí.
0: ¿Por qué le digo esto? Porque cuando somos pequeños, nuestra relación con mamá es de una manera. En la adolescencia es otra. Y en la vida adulta debería de ser otra. Hoy, en la actualidad, hay problemas en familias que mamá e hijos se siguen relacionando desde un nivel de dependencia alta.
1: Sí.
0: O que mamá no deja crecer.
1: Claro, una inmadurez.
0: Exacto. Entonces, esa forma de relacionarnos hoy permea en la calidad del vínculo con mamá,
1: sí,
0: ¿verdad? Y eso hace o que mantengamos distancia, ¿verdad? Sí. O que nos alejemos completamente, o que sostenemos la relación, pero ¿a qué precio? Sin disfrutar el vínculo, sino padeciéndolo, y por sobre todo y fundamentalmente el no querer ser como ella.
1: Sí, eso suele pasar también. Yo creo que muchas veces con lo que vos estabas mencionando suele ocurrir, capaz con las mujeres es como que es la que nos alejamos más, ¿verdad? Y el varón es como que tiene un poco esa dependencia que al final de cuentas muchas veces no le ayuda mucho en cumplir su rol como esposo o como un buen ciudadano en algunos casos también. Es como que no, pero mi mamá me dice eso, ya tiene 40 años, está casado, tiene 3 hijos y veo que no hay ahí una concordancia, ¿verdad?
0: Así mismo. De hecho que el vínculo de mamá con el hijo y con la hija es distinto. Entonces, sí. De hecho que hoy desde la vida adulta podemos hablar de esto sin que me moleste,
1: sí,
0: ¿verdad? Pero ahora que mi papá ya no está, que falleció, o sea, me doy cuenta de la falta que me hace porque mi vínculo de apego era mi papá, sí. No mi mamá, ¿verdad? Entonces, es necesario distinguir eso. ¿Qué pasa en las mujeres, ¿verdad? Que de repente papá no estuvo luego,
1: sí,
0: nunca. O sea, que esa carencia ya estaba ahí. Y a eso sumarle el vínculo con mamá que no sea saludable.
1: Claro.
0: ¿Verdad? Entonces, todo eso salpica y configura, ¿verdad? Un sistema nervioso,
1: sí,
0: ¿verdad? Y un proyecto de vida que puede estar salpicado o limitado por heridas. Y que las heridas ni siquiera son el problema en sí mismo. El problema es que yo no elija o no decida crecer, o que ni siquiera me esté dando cuenta de que estoy cayendo en esa inmadurez.
1: Claro.
0: ¿Verdad? Como bien lo planteas. Y eso no permite evolucionar. Mm. ¿Verdad? Y por último, el tema de los hijos, ¿verdad? Yo creía que yo era muy genial y muy buena gente. Yo tenía muchas percepciones de mí misma.
1: Sí.
0: ¿Verdad? Tipo mi mejor versión. Hasta que fui mamá,
1: sí,
0: ¿verdad? Y cuando fui mamá, a nivel biológico, no solamente que cambió mi cuerpo y se alteró mi cerebro,
1: sí,
0: sino que todo mi sistema nervioso fue hackeado, ¿verdad?
1: Sí.
0: Entonces, yo ya no era la profesional que era, no porque me vuelva mediocre, sino porque mi corazón, ¿verdad? Las
1: prioridades cambiaron.
0: Plantea una prioridad distinta, sí, entonces todo se altera, ¿verdad? Sí. Imagínate transitar todo eso de manera inconsciente.
1: Sí.
0: Imagínate transitar todo eso sin darte cuenta quién estás dejando de ser y quién estás empezando a ser, pero desde la paz,
1: sí,
0: desde el amor y abrazando, sí, esa experiencia. Entonces, el crecer y el evolucionar es inherente a nosotros y nuestros hijos y nuestras hijas vienen con ese desafío.
1: Sí. Y justamente, Anne, nosotros conocemos un poco tu testimonio, pero es lo que hoy queremos que compartas también con las mujeres. ¿Cómo vos te diste cuenta también de toda esa situación, ¿verdad? De esa conexión emocional que estaba pasando con tu mamá, que había esa herida y cómo te afectaba también como mujer?
0: me encantaría decirte que me di cuenta a tiempo y bueno, gracias a Dios mi mamá está viva, entonces sí sigue siendo a tiempo, pero yo tuve que haber transitado un proceso de infertilidad. Nosotros con mi esposo hicimos tratamiento para quedarnos embarazados, que ni con tratamiento lo pudimos hacer. Entonces, hasta ese entonces yo no me daba cuenta, ¿sí? Cuando la ciencia me dijo que no había razón para que yo no esté embarazada, sin embargo, la biología y mi cuerpo no me permitía transitar esa experiencia de maternidad de verdad, arrodillada, acudí al Señor, que es el dador de vida, y fui inmensamente bendecida de quedarme embarazada. Y empezó un cambio tan grande, no solamente en mi cuerpo y en mi cerebro, sino en mis emociones. Recuerdo que yo tenía como una vida muy independiente de mi mamá. Cuando estaba embarazada de 5 meses, vino mi mamá para que hagamos las compras, porque teníamos en casa la cultura, por decirlo de alguna manera, que ella nos preparaba el ajuar, ¿verdad? El Moisés. De hecho, que mi hija durmió, o sea, nació y durmió en el Moisés que usó mi hermana. Ay, de más de 50 años. De generación en generación.
1: Y tienen guardado.
0: Lo tenemos guardado, sí. Y los vestidos y la ropa y así.
1: Mira, son esos catrecitos, ¿viste? Los Moisés, que son tipo mimbre.
0: Eso.
1: Ya no hay más eso.
2: Oh, qué lindo.
0: Vino mi mamá para que hagamos esa compra. Recuerdo, yo estaba embarazada de 5 o 6 meses, cuando por fin supe que iba a ser.
1: Sí.
0: Y recuerdo que le llevo en la terminal para que ella tome el bus para volver. Y me llama mi esposo, era un mediodía, y me llama mi esposo para preguntarme si almorzamos juntos o si estaba con mi mamá o si cómo estaba.
1: Claro.
0: Y yo estaba llorando. Y él me dice, ¿qué te pasa? Y le dije, y estoy llorando. Pero estaba bien, me dice, ¿te pasó algo? Y yo no sabía qué me pasaba.
1: Claro.
0: Entonces no podía responderle, pero me daba cuenta que algo no podía parar de llorar. Y se fue junto a mí él, ¿verdad? Me dijo, pues no puedo manejarle, no veo nada, no puedo manejar. Y me dijo, pero ¿te pasó algo en específico? ¿Discutiste con tu mamá? No, le dije. ¿Y por qué lloras? Me dijo. Y le dije, porque mi mamá se está yendo. ¿Y a dónde se va? Me dice. Y a su casa, le dije. Pero nunca, o sea, no, yo vine a vivir a Asunción y me despedí de mi mamá y vine. O sea, hacía que más de 6 años, 8 que yo estaba viviendo lejos de ella.
1: Sí.
0: Y no pasaba nada, ¿verdad? Pero me di cuenta de mi necesidad de ella, ¿verdad? Entonces, yo disfruté muchísimo mi embarazo, porque realmente mi embarazo, con toda mi inexperiencia, permitió que yo acceda a todo el beneficio de tener una mamá tan experta como la mía, con 9 hijos.
1: Sí. Wow.
0: Entonces, eso hizo que nuestro vínculo y nuestra relación se vuelque de una manera muy distinta a la que estaba haciendo.
1: Sí.
0: Y fundamentalmente después cuando nació mi hija, ¿verdad? Ella vino, estuvo con nosotros en el parto, se quedó toda la primera semana. Y todo lo que, no sé, o sea, hasta ese tiempo, según yo, a mi mamá solo le debía la vida, que no es poca cosa, ¿verdad?
1: Claro.
0: Entonces, realmente muchas cosas cambiaron y me hizo sentido y eco esa frase. Sé que siempre escuché de mi mamá y de muchísimas otras mamás que cuando tengas hijos,
1: Lo vas a entender,
0: ¿verdad?
1: Sí.
0: Y definitivamente tenés que pasar la experiencia para que eso suceda, ¿verdad? Y yo fui otra persona después de ese tipo de experiencia y mi relación con mi mamá también, ¿verdad? Entonces, a eso sumale hoy a nivel social que las mujeres técnicamente no quieren tener hijos, ¿verdad? Entonces, ¿será que hay una base emocional atrás de eso? O lo peor de todo, es una máscara de no quiero porque no estoy pudiendo y estoy siendo parte de ese 25% de la población.
1: Claro.
0: Yo no podía tener hijos, estaba haciendo tratamiento para quedarme embarazada y mi mamá no lo sabía, por ejemplo. Uh-huh. ¿Verdad? Ese era mi vínculo antes.
1: Claro.
0: ¿Verdad?
1: Claro.
0: Entonces,
2: ella pensaba que no quería seguramente. O sea,
0: muchas cosas ella pensaba probablemente, pero como no hablábamos, ¿verdad? O no me decía, yo no le decía tampoco, ¿verdad? Hasta que en un momento dado, cuando ella justo tenía una cirugía acá en Asunción, vino para operarse, yo la acompañé y demás. Yo le conté que tenía consulta con el especialista otra vez y si se quería ir conmigo, y ella ahí se enteró. Mi mamá no sabía que yo no podía quedarme
1: embarazada,
0: por ejemplo.
1: Sí.
0: Así que esa fue desde mi experiencia. Igual eso me di cuenta ahí en el embarazo y mucho más adelante, o sea, años después, mi hermana mayor vino a vivir a casa conmigo. y realmente yo, ella hablaba de mi mamá y ella hablaba de otra persona.
1: Sí, claro.
0: Porque ella tenía otra relación con mi mamá.
1: Sí.
0: Y desde ahí, ¿verdad? Eso me ayudó mucho también a mí para hacer paz con muchas cosas y ponerme un poco más en el lugar de mi mamá, ¿verdad? Dejar de ser jueza, ¿verdad? De cómo ella vivió su vida, cómo hizo su estilo de crianza,
1: claro.
0: Cómo ella manejó y administró la casa a mi papá y los 9 hijos que tuvo.
1: Claro.
0: Entonces, como que se me activó un poco más la empatía, ¿verdad? Y con una mirada más calibrada, más compasiva, lancé los cursos que lo vengo haciendo hace más de 6 años, que se llama Sanando las Heridas de Mamá.
1: Sí.
0: Y que justamente tiene que ver con eso, sanar el vínculo y la relación con mamá. No es para mamá, es para mí.
1: Claro. ¿Y qué decís? ¿Qué se puede hacer o cómo vos lo vivís para no repetir esos patrones? O sea, de lo que vos viviste, ¿verdad? Y ahora vos con tu hija. Entonces, ¿cómo vos lo vivís? Primero vemos cómo cambió tu relación con tu mamá y qué vos haces diferente para evitar eso.
0: Volviendo a nacer un día a la vez.
1: Sí.
0: Porque realmente no nos olvidemos que la proyección, cuando algo nos molesta de la otra persona, tiene que ver con nuestras neuronas espejos.
1: Sí.
0: Y que también me hace espejo a mí de justamente de mis imperfecciones o de lo que yo tengo que trabajarlo conmigo, por un lado. Y por otro lado, realmente me encantaría decir que yo soy muy diferente a mi mamá, ¿verdad? O que yo mejoré la especie y realmente en muchísimas cosas soy tan igual como ella. Y cuando tuve hija recién me di cuenta.
1: Sí.
0: Entonces, es un construir.
1: Sí.
0: Eso es un construir y es una decisión intencional. Es un día a la vez, es un paso a la vez, es identificar una reacción a la vez, un juicio a la vez, ¿verdad? Porque entender también cómo funciona mi mente y mi corazón sirve y mucho para que yo calibre mi voluntad.
1: Sí.
0: Y si mi voluntad está sujeta a la del Señor, mejor.
1: Sí.
0: Porque, vos sabés porque solamente su voluntad es la que es buena, la que es agradable y la que es perfecta.
1: Vos sabés que justamente, Anne, eso, yo escuchándote, ¿verdad? Muchas veces en estas situaciones, yo creo que hay muchas personas que nos están viendo, ¿verdad? Y que no tienen capaz ese vínculo tan espectacular con la mamá, ¿verdad? Porque yo siempre digo también, ahora vos mencionás, son 9 hermanos. Con ninguno tuvo la misma relación, ¿verdad? Está el que es un poco más frío, los diferentes lenguajes del amor, como se dice. Entonces, tu mamá habrá tenido una relación con cada uno de nosotros. Yo también soy la menor de 3 chicas, ¿verdad? Entonces, es como que cada una, la mamá fue construyendo también la relación, ¿verdad? Pero qué tan importante es también de ser conscientes de que si nosotros no decidimos, o sea, si no nos damos luego cuenta y estamos repitiendo eso con la mamá, de cómo también estamos afectando a nuestros hijos. Porque yo veo mucho hoy en día de que no hay buenas relaciones entre mamá e hijo, pero también de esa manera le estamos quitando el derecho a nuestros hijos de tener un vínculo con la abuela, ¿verdad? Yo siento que muchas veces no somos tan conscientes. Uno, lo primero, tenés problema con tu mamá, hablas mal de tu mamá delante de tus hijos o con tu pareja. Entonces, los niños van creciendo con ese rencor, mi abuela es mala, mi abuelo. Entonces, es como que nosotras no dimensionamos también. Y yo creo que los abuelos, porque ya fueron mamás, ya nos educaron, ya nos exigieron, ya nos dieron vara, ya nos corrigieron, ¿verdad? Esa es la realidad. El amor del abuelo es diferente. Ellos no corrigen, esa es la realidad, ¿verdad? Ellos solo dan amor, ellos le decís, quiero comer hamburguesa en vez poroto, te dicen, toma, a nosotros nos tiraban la zapatilla, ¿verdad?
2: Todos los días helado y bueno, sí. La mía también, ¿verdad?
1: Pero nosotros no teníamos hilore, como se dice, ¿verdad? Y qué tan importante es, ¿verdad? Decirle eso a esas mujeres, ¿verdad? Que cómo pueden también ellas cortar eso, sanar esa herida para no lastimar el corazón de nuestros hijos.
0: Así mismo, de hecho que estamos viviendo y experimentando el impacto social que está teniendo que las familias estén tan desdibujadas y tan desconectadas por un lado, ¿sí? Y fundamentalmente, así como decía, o sea, el mamá cría y abuela malcría, se dice.
1: Sí, mi
0: ¿verdad? Entonces, ¿qué es lo que significa malcriar? Es que mamá, que nuestra mamá, se dé permiso,
1: sí,
0: ¿verdad? De no tener que poner todas las reglas con tanta firmeza y con tanta rigidez como lo hicieron con nosotros.
1: Sí.
0: Porque hoy, desde su experiencia, se están dando cuenta que esa experiencia hay que disfrutarla, ¿verdad? Entonces, eso permite que los nietos estén a salvo.
1: Sí. Yo creo que muchas abuelas tienen amnesia, porque vos le decías a mi mamá, yo te pegaba. Sí, no.
0: Ese es el típico. Y al final todo eso es sanador, ¿verdad? Porque date cuenta que, a ver, el que inventó la familia y generó los vínculos, Dios, que es un Dios de generaciones, pensó en todo esto. Por eso los abuelos tienen esa función. Sí. Y justamente la función de los hijos y el vínculo ese, ¿verdad? Se sana ahí, de generación en generación también.
1: Sí.
0: Porque cuando cambia nuestra relación con mamá, ¿verdad? Cuando le vemos a nuestros hijos, cuando aprendemos a mirarle a mamá, sí. Ya como no solo como jueces, cuando ellos también dejan de solo juzgar y disfrutar mucho más.
1: Así.
0: Porque con nosotros, ¿verdad? En defensa de nuestros padres,
1: sí.
0: ¿Verdad? Ellos hicieron lo que pudieron con lo que sabían y con lo que tenían.
1: Sí.
0: Hoy nosotros estamos en la era de la información.
1: Sí.
0: Bueno, ya estamos pasando al otro lado. Ya estamos en la sobreinformación.
1: La sobreinformación, ya estamos, sí, cierto.
0: Pero,
1: eso.
0: Pero papá y mamá tuvieron menos recursos y menos posibilidades que la que nosotros hoy estamos teniendo. O sea,
1: sí,
0: yo creo que nosotros somos esa generación que tenemos el compromiso de romper patrones,
1: sí.
0: Y de unir generación con generación.
1: Sí.
0: ¿Verdad? Entendiendo desde el amor a mamá y a papá, desde la gratitud total.
1: Sí.
0: Y por sobre todo de hacer consciente lo inconsciente, empezar a darnos cuenta del impacto que tiene eso y ser bendición a partir de acá. Y que si nuestros hijos van a heredar, uh-huh. Híjole, que nos hereden el combo completo, sí. Que a nosotros nos tocó heredar por la temporada que
1: nos tocó.
0: Que vivimos también. Entonces yo creo que esa es la bendición y la riqueza que también nosotros tenemos como generación. Y, uh-huh. Y quién de nosotras acá puede decir que ver la mamá flexibilizando algunos límites,
1: sí.
0: No nos llena de amor.
1: Sí, claro que sí.
0: Que todo eso que ustedes y yo teníamos prohibido, ahora sí. En su casa ya está permitido. Y es por amor.
1: Sí.
0: Y es por amor. No, no es porque están cansados. No es porque me quiera hacer la contra.
1: Sí.
0: No es porque ahora guau, desde la culpa.
1: Claro.
0: O sea, ¿y si es por amor?
1: Sí.
0: ¿Y si es desde la madurez?
1: Sí. Así mismo es. Yo realmente creo también en lo que vos estás mencionando, de que nosotros tenemos que aprender a disfrutar en vez de solamente cargarnos con eso, ¿verdad? De que, ay, ahora, wow. No, ahora, y realmente como lo decís, lo hacen desde el amor, ¿verdad? Porque es algo que están experimentando también ellos, ¿verdad? Entonces, yo creo que nosotras tenemos que darnos cuenta también de que, y nos damos cuenta cuando estamos en el papel de la mamá. Esa es la realidad. Y cierto, es lo que dijiste al comienzo. Empezamos a valorar más a nuestros padres, a nuestra mamá sobre todo, cuando nos ponemos en su lugar. Así. Cuando tenemos las mismas crisis en la adolescencia, cuando tenemos las primeras emociones, llantos desconsolados, en el momento de decir, híjole, ¿cómo valoro tu tiempo? ¿Verdad? Y muchas veces nos viene, ¿verdad? Desde mi área, ¿verdad? De repente, en la parte profesional, vienen y te dicen, no, la abuela quiere lavar la ropa a mano, ¿verdad? Y denle ese amor, ese
0: ¿cuál
1: tiempo,
0: es el problema?
1: ¿Verdad? Así como vos decís, pero el amor de que venga a planchar la ropa, algunas horas mientras están planchando.
0: Su forma de querer.
1: Exactamente.
0: Dejar.
1: Eso es cierto. Pero, Anne, si yo hoy me estoy dando cuenta de esto, de todo esto que estamos hablando, está diciendo, híjole, yo me siento identificada. ¿Cómo podemos empezar a cambiar de forma intencional y cortar estos vínculos que nos hacen, como dice ahí, sanar para no repetir?
0: Yo le dejaría una tarea y un desafío.
1: Anote.
0: Que es algo que yo aprendí y realmente eso también coronó y a partir de ahí salió el curso conmigo. Sí. Decía este psicólogo, decía que llevemos de tarea indagar acerca de las emociones de abuela materna. Ahora, para que yo pueda entender mi relación con mi mamá, yo tengo que ir a la matriz, y la matriz es el útero.
1: Sí.
0: Era los óvulos de mami, de mi mamá, se formaron cuando mi abuela estaba embarazada de ella.
1: Sí.
0: Era, eso tenía carga genética, pero también tenía carga emocional.
1: Sí.
0: Entonces, yo llevé de tarea formularle estas preguntas a mi mamá y a algunas de mis tías, porque tuve muchas resistencias con mi mamá.
1: Sí.
0: que ella como que no quería, pero justamente porque mi mamá tenía tiene muy bloqueadas sus emociones, ¿verdad?
1: Sí.
0: Y la tarea es la siguiente, es identificar, ¿verdad? ¿Qué le ponía contenta a mi abuela? ¿Qué le llenaba de amor a mi abuela? Trabajar los emojis del WhatsApp para hacerlo mal y pronto. Uh-huh. Sí, ¿qué le ponía triste? ¿Qué le rompía el corazón? ¿Cuáles eran sus miedos? ¿Qué le decepcionaba?
1: Uh-huh.
0: Y cuando mi mamá y mis tías empezaron a responderme esas preguntas, yo le veía reflejada a mi mamá, pero por sobre todo a mí. Yo decía, yo no le conocía a mi abuela. Sí. Mi abuela falleció de cáncer cuando mi mamá estaba embarazada de mi hermana número 4, yo soy la sexta. Y yo decía, Dios mío, soy mi abuela. Híjole, o sea, soy mi abuela. Lo que a mi abuela le emocionaba,

0: y le apasionaba, que era servir en la iglesia.
1: A mí también.
0: A mí también. Mi abuela fundó la Asociación de Mujeres Juntas por la Caridad en su pueblo. Y yo decía, wow, o sea, y yo tenía muchos tíos que me decían, ¿le pareces a tu abuela? ¿Le pareces? A mí no me hacía sentido, yo como yo no le conocía a mi abuela, ¿verdad? Y así también las tristezas de mi abuela, los miedos de mi abuela, los enojos de mi abuela. Yo decía, wow, o sea, soy yo. Y luego mi mamá.
1: Sí.
0: Y gracias a Dios por los baby showers y las reuniones de primos y de primas.
1: Sí.
0: Que podemos abrir conversaciones desde la adultez, ¿verdad? Eso tenemos que hacer.
1: Sí.
0: ¿Verdad? Tenemos que hablar desde nuestras emociones. ¿Verdad? A veces para no mostrarnos nuestra vulnerabilidad, fingimos demencia y seguimos. ¿Verdad? Pero realmente la emoción se libera.
1: Sí.
0: Cuando ponemos en palabra eso que pensamos y sentimos. Y por sobre todo nos lleva y nos permite acceder a información,
1: sí,
0: del otro para poder activar la empatía,
1: sí,
0: y entender por qué se enojaba, cómo se enojaba, y desde dónde venía esa reacción.
1: Me encanta. Qué lindo realmente. Bueno, yo quiero, así como te estamos escuchando, yo quiero que nos digas, contanos un poco más de tu libro. Porque esa, así como yo digo, porque estas son unas palabras que realmente son para alentar a las mujeres. Pero hay veces de repente que podemos escuchar 20 veces el podcast, pero yo creo que muchas veces también, a mí me encanta leer, yo sé que a Damaris también. Entonces, para recomendarle a las mamis también tu libro, mi querida Anne, porque es muy lindo tener ese tiempo, un tiempo a solas de oración y de lectura, porque sé que todo lo que estás diciendo van a encontrar también en tu libro.
0: Así mismo, la verdad que mi libro parece un trabajo práctico del colegio, porque tiene información, tiene testimonios,
1: sí,
0: tiene experiencia, pero tiene tareas.
2: Sí. Y está muy en paralelo. Paraguayo, me encanta, sí, eso. Bueno, y eso está escrito, bueno, en paraguayo, ya tengo ganas de leer.
0: Eso sí, eso sí. Así como hablo, escribo, me dice mi paciente.
1: Sí.
0: Así mismo. Es que es el lenguaje en el que nos entendemos.
1: Claro, sí, más fácil.
0: Y la verdad que el libro, justamente la idea del libro es poder llegar al corazón de cada mujer,
1: sí,
0: ¿verdad? Y que cada mujer pueda conquistar su mundo interior, el caos que está allá adentro,
1: sí,
0: y llegar a la calma desde adentro. Entonces nosotros como mujeres, no es que porque somos emocionales, y es una cuestión de diseño y Dios no se equivoca, nosotros estamos falladas, y que los varones son racionales y por eso son más aburridos o no entienden nada o son más fríos.
1: Sí.
0: No, o sea, nosotros somos el complemento perfecto. Pero si yo me conozco y me entiendo, que es nuestro, no solamente nuestra responsabilidad, es nuestro compromiso,
1: sí,
0: porque la mujer sabe edificar su casa, incluye el deporte extremo de administrar mis emociones, la de mis hijos y la de mi esposo.
1: Sí, así mismo.
0: Para eso yo soy la emocional.
1: Sí.
0: Pero entonces es nuestro trabajo como mujeres racionalizar nuestras emociones y entenderlas, comprenderlas para gestionarlas.
1: Sí.
0: Y es el trabajo de nuestros esposos, ¿verdad? Aprender a emocionalizar sus razones, y tener hijos con toda la fuerza de los dos, de mamá y de papá y de los recursos internos que ellos tienen, porque los varones también tienen emociones y sentimientos, solo que los exteriorizan de una manera diferente.
1: Así mismo.
0: ¿Está bien? Entonces el libro es una invitación justamente a entender cómo funcionamos por dentro, ¿verdad? En nuestro mundo interior, y conquistarnos a nosotras mismas. De hecho, que en el proverbio dice que una persona que no controla sus emociones es como una ciudad sin sus muros fortificados. Entonces, cuando estamos desbordadas, metemos la pata mundial, explotamos por cualquier cosa, rematamos con el menos culpable,
1: sí,
0: de lo que a mí me pasa, y pasó y pasa que terminamos hablando con la persona menos indicada en el momento menos oportuno.
1: Sí,
0: sí, es así. Entonces es importante que yo pueda distinguir mis recursos internos para poder gestionarme y administrarme, por sobre todo no desbordarme y estar en equilibrio para poder acompañar a mis hijos. Yo no puedo instruir a mis hijos ni acompañar a mi hija en dominio propio si yo no,
1: sí,
0: tengo dominio propio.
1: Sí.
0: Yo no puedo hablarle a ella de pedirle que no haga berrinche cuando yo me enojo con su papá y yo hago berrinche y vuelan platos en la casa o cerramos la puerta y la ley de hielo aplicada y estamos callados, que justamente en el libro se llama Los berrinches de los adultos.
1: Sí.
0: ¿Verdad? Y esos son berrinches adultos, ¿por qué? Y porque nosotros así aprendimos a gestionar nuestras emociones.
1: Sí.
0: ¿Verdad? No estaban bien, había sido. Hoy lo sabemos.
1: Sí.
0: Entonces tenemos que desaprender, volver a nacer todas las veces que sea necesaria y reconstruirnos. Porque estamos en demolición y en construcción toda la vez. Nuestra esperanza es que aquel que comenzó la buena obra en nosotros la va a perfeccionar
1: así
0: hasta el día de Jesucristo.
1: Amén. Qué lindo.
2: Muy lindo. Muchas gracias, Anegret. Realmente aprendimos un montón.
1: Sí, realmente.
2: Y para cerrar, me gustaría mencionar una vez más Romanos 12:2. Ya sí. Habías mencionado hace rato, pero una cosa que dice, ¿verdad? No imitan las conductas ni las costumbres del mundo. Entonces yo creo que no imitar es no repetir los patrones, ¿verdad? Uh-huh. El otro punto, que más bien dejemos que Dios transforme, ¿verdad? Nos transforme, y eso sería sanar de adentro, sí. De lo que también estuviste hablando un montón hoy. Qué importante es sanar de adentro y ser conscientes, porque muchas veces somos muy inconscientes de todo lo que está adentro, ¿verdad?
1: Sí.
2: Entonces yo creo que tenemos que empezar a pensar en qué realmente estamos pensando y cuáles son las emociones que tenemos, las acciones que tenemos, ¿verdad? Porque obviamente tienen un impacto sobre las generaciones detrás de nosotros, sí. Y obviamente nosotros también ya actuamos según lo que nosotros recibimos.
1: Así mismo.
2: Y después cambiar la manera de pensar, cambiar la mente, ¿verdad? Y dejar que Dios renueve nuestra mente, y obviamente también con los recursos hoy que tenemos, ¿verdad? Uh-huh. De poder aprender, de poder ir a profesionales y realmente dejar que te ayuden, ¿verdad?
1: Así
2: a reflexionar más profundo, porque a veces uno no sabe dónde empieza.
1: Claro,
2: dónde
1: es necesario.
2: ¿Verdad? Entonces a veces no tiene que ver con debilidad irse a hacer, sí. Sino con realmente decir, bueno, yo sé que puedo mejorar.
1: Sí.
2: Puedo dar algo mejor a mi siguiente generación.
1: Debo.
2: Y debo.
1: Sí. Debo. Así mismo.
2: Debo, exacto. Sí. Entonces me encantó todo lo que escuchamos.
1: Aprendimos mucho.
2: Sí, entonces muchísimas gracias. Bueno, espero que todas las madres también puedan recibir esto, sí. Y aplicarlo, ¿verdad? Siempre queremos hablar de lo chulina.
1: Así mismo, pero hay que hacer directas madres, también para...
2: Pero también sanar. A veces tenemos que hablar de temas así, sí. ¿Verdad? Porque sabemos que podemos hacerlo aún mejor.
1: Claro que
2: entonces,
1: sí.
2: Entonces muchas gracias, Anegret. Sí.
1: Gracias.
2: Y Lady, feliz día también. Sí. Y feliz mes a todas las madres.
1: Y feliz día.
2: Celebren, disfruten la paternidad. Realmente es una bendición enorme ser madres. Y bueno, que se note que amamos ser madres.
1: Así mismo, así que gracias. Bueno, nos vemos y feliz día. Chao, chao.
2: Adiós.
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se fue el calor. Bueno, eso creemos, pero de algo sí estamos seguros. Este otoño lo vivimos juntos.